solicitado y llegó a llamarse nada menos que el ejidatario. Para toda nuestra gente, el bonito estado San Luis Potosí, a la raza de Río Verde, a la raza de por allá de Matehuala, nuestros buenos amigos de por allá de Ciudad del Maíz, de Ocampo, compa, y por

Queremos agradecerle, antes que a nadie, a Diosito por darnos la oportunidad de volver a estar juntos. Y en un escenario tan importante, tan grande como este, de verdad que nos llena de mucho orgullo. Gracias por seguir regalándonos su cariño. A ustedes, tan lindos. Les regalamos un aplauso nosotros a ustedes. Por cantar tan bello con nosotros y por seguir regalándonos noches llenas de cariño y de aplausos. Muchísimas gracias. Vamos a cantar juntos.

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Isla, ¿qué tal? Muy buenas tardes. Buenas tardes a toda la bonita audiencia que escucha Ratillo Recuerdos de mi tierra.net. Ya llegamos, ya estamos por aquí con los micrófonos de controles en este lunitos inicio de semana. Hoy es un lunes 12 de octubre del año 2026. Mi nombre es Manuel Moreira, por aquí con ustedes el día de hoy en los micrófonos y controles de esta bonita estación de Radio Recuerdos de mi tierra.net, llevando un poquito de alegría a sus hogares, trabajos o donde quiera que nos haga el favor de acompañarnos en las programaciones en vivo. Aquí estamos, ya les había avisado que iba a llegar unos minutos tarde debido a que tenía una cita y pues en lo que me tardo en regresar a mi casa, pues ya estamos aquí, ya llegamos, ya estamos aquí. Vamos a ver qué música vamos a escuchar el día de hoy. Conéctese, dígame, escríbame, coménteme y platíqueme qué canciones le gustaría escuchar. Yo aquí voy a estar con este guarnés, estos micrófonos y controles con ustedes hasta las 9 de la noche. Bueno, pues ahorita es tiempo de que se conecte y me escriba. Escríbame por ahí en el Ciboso, me puede escribir por ahí también en el Messenger, o me puede escribir ahí en el WhatsApp también, me puede escribir. Contáctese con nosotros aquí a través de las diferentes plataformas, estamos para atenderle. Dígame como qué canción se le antojaría escuchar, quién la canta, cómo se llama el grupo, cómo se llama el artista, y con mucho gusto lo vamos a atender aquí en su casa, Radio Recuerdos de mi tierra.net, porque para eso estamos aquí en las programaciones en vivo, para llevar los saluditos y las complacencias para toda la bonita audiencia que se conecta día a día aquí a su casa, Radio Recuerdos de mi tierra.net, transmitiendo en vivo desde Albuquerque, Nuevo México, para todo el mundo mundial, hasta donde alcance la señal de la magia del internet. Déjame revisar mensajes, a ver si hay gente que nos esté esperando por aquí en las programaciones en vivo. Por aquí todavía no quiere encender la otra pantalla. Mientras vamos a revisar por aquí los mensajes, no hay mensajes, nada por aquí, nada por allá. Nomás el compa Fer hace como una hora puso por ahí un mensaje que... Buenas tardes para todos en general, feliz inicio de semana. Bueno, pues debido a que no hay gente, no hay audiencia, entonces nos vamos con la música. Aquí voy a estar ahorita en un ratito, reviso otra vez los mensajes, a ver si hay mensajes que nos escriba la gente y lo vamos a atender mientras nos vamos con la música, ya que no tenemos audiencia el día de hoy. Entonces me arranco con la música y luego en un ratito más reviso los mensajes, mientras a ver si la gente se anima a escribir, a solicitar música, y aquí lo vamos a atender. Por lo pronto nos vamos a arrancar pues con la música. No se preocupen por la música, yo tengo muchísima música para cubrir estos espacios. 7:39, tiempo de Albuquerque, Nuevo México, y así iniciamos el día de hoy. Así, ahorita en un ratito regreso con ustedes. Parece que no tenemos mensajes, no hay audiencia el día de hoy. Bueno, pues como quiera, aquí voy a estar como quiera con los controles, por si alguien se anima a escribirnos por ahí, a solicitar alguna canción. Y si no, ahí va a salir corridita la música. Ahorita en un ratito regreso con ustedes.

Ay, pero qué buenas bolononas nos están saliendo aquí el día de hoy, ¿verdad? Bueno, pues la gente no sabe de la que se pierde, ¿verdad? Fíjese que estaba por acá buscando un repertorio y que me encuentro con toda esta música de tierra caliente. Óigame, óigame nomás, qué bonitas canciones. Por aquí va a salir otra canción de tierra caliente del recuerdito. Estas canciones que ahí se acuerda una hasta del perro más viejo que dejó uno en su tierra, ¿verdad? Fíjese que me encontré una canción que me recuerdo que yo era ya en aquellos años, en aquellos tiempos de mi juventud, adolescencia. Dijo la viejita, ¿verdad? Mucho tiempo de que no escuchaba, me encontré esta canción aquí en el repertorio del primo Meño Moreira, una de la de Tierra Caliente, de la agrupación de Raza Obrera. ¿Quién se acuerda de esa música de Raza Obrera? No, pues esas bonitas canciones lo transportan a uno a través de la máquina del tiempo, la música de Tierra Caliente. Ya no más, qué bonita música me encontré por aquí. Pero, pues si no hay gente, pues ahorita nos las chillamos nosotros, qué caray. ¿Verdad, compa Fer? ¿Cómo anda por ahí mi Ramses, mi primo? Déjeme revisar los mensajes.

Ah, qué caray, hombre, pues para qué le ando escarbando yo por acá la música. ¡Ay! ¡Qué bonitas canciones me encontré por acá! Fíjense que también me encontré unas bonitas canciones, pero hay esas de los Tucanes de Tijuana que me hacen que me acuerde de una chapita. Oiga, cuando uno anda quedando bien, qué bonitas canciones le dedicaba uno a las pretendientas que quiere uno con ellas, pero se hacen del rogar, como que no quieren nada con el primo Meño y yo echándoles música serenata y de nada sirvió. Pero fíjese que aquí tengo la música muy bonita, me recuerdo estas bonitas canciones también de los Tucanes de Tijuana. Y fíjese que yo tengo una cosa de que, como yo he sido musiquero de corazón toda la vida, casi desde niño, en el transcurso del tiempo de los años he ido acumulando muchos y muchos álbumes de música, de canciones, de todas, pues porque me gusta mucho la música a mí. Y acumulé muchísima música, repertorio musical, norteñas, baladas. Ay, estas otras canciones de los Temerarios, oiga. Ay, qué caray, hombre. No le muevas, primo Meño. Y fíjese que buscando por aquí, navegando por aquí, por el repertorio, también me encontré esta canción que me trae muchísimos recuerdos, que se llama ¿Por qué te quieres marchar, chiquitita? Ay, estas canciones que cuando uno anda sufriendo a duras penas, ¿verdad? Que anda queriendo conquistar, quedar bien y que empínate la botella, y que entre más empina uno la botella y con estas canciones, pues le dan a uno más ganas. Oiga, cuántas borracheras no me puse yo con estas canciones, válgame Dios. Pero fíjese que el recordar es muy bonito. Lo más bonito del pasado es que ya pasó, y es muy bonito recordar estos bonitos tiempos que pasamos, ¿verdad? Porque la vida siempre es así, tiene altas y bajas, y a veces pues andamos, a veces como dice el dicho, a veces el pato nada y a veces que ni agua bebe, y pues así es la vida. Y con esta música, con la música, a mí siempre me hace recordar el tiempo que he ido caminando en la vida, ¿verdad? Y como le digo, yo siempre, toda mi vida he sido musiquero de corazón, de corazón. Entonces he acumulado muchísima música y la tengo toda aquí en las grabaciones. Lo que pasa que fíjense que allá cuando yo vivía en Chicago, Illinois, había una discoteca por ahí en la calle Main, y me lo va a creer que cada semana me compraba 4 o 5 discos de esos de los CDs, ¿verdad? 4 o 5 discos y no, hombre, si viera un libro completamente lleno de puros discos donde iba comprando yo música, porque pues siempre me gustaba mucho la música y tengo mucha música aquí en los folders ya grabadas en MP3 y es de la que sueno yo aquí en la radio. Mucha música, mucho repertorio, y por eso es de que tengo muchísimas agrupaciones aquí en las grabaciones, ¿verdad? Y son música que me trae a mí en lo personal bonitos recuerdos, ¿verdad? Vamos a sonar esta canción, ¿qué les parece? Y si hay gente escuchando por ahí, esta de los, se me hace que son los Rieleros del Norte, que me recuerda ¿Por qué te quieres marchar? ¡Ay, tómale, empínatela! Y entre más le toma uno con estas canciones, pues más le dan ganas a uno, ¿verdad? Vamos a revisar mensajes, ¿cómo la ve mi compa Fer? ¿Qué anda mi compa Fer? Vamos a ver qué nos dice mi compa Fer. Vamos a leer unos mensajitos y luego nos vamos con más música. Dice el compa Fer: buenas tardes, compa Meño.
Ándele, mi primo, ahora sí está al corriente. Dice, compa Meño, saluditos para el compa Ramses. Pues allá anda mi Ramses, ¿ahora qué anda haciendo? Ahora no anda haciendo barbacha, mi primo. Ahora no anda haciendo piquito de gallo. Un mosajetito de chile, vamos ahí, mi Ramses. Échele, Dore, por ahí, ponga a asar el tomate, el chile, mi Ramses. No, si ese Ramses se me figura que es bueno, movido para la cocina, mi primo, nomás que a veces va sin ganas. Pero no, de que le echa ganas, el Ramses le echa ganas. Échele, mi Ramses, échele. Dice el compa Fer que, compa Meño, por favor, te quiero para mí con la dinastía, para mi amor, Olguita. Vámonos, recio, mi primo, otra de tierra caliente. Bueno, pues ya dijo, cómo no. Y vamos, y ahí le pegamos esa que tengo yo ahí, que le digo que me acordé de esta canción de la raza obrera, también es de tierra caliente, mi compa Fer. Ahí se la pegamos a esa de la dinastía, ¿qué le parece, mi primo? Como recio, parece que está bueno, se está poniendo bueno el ambiente, parece que trae creciente. Ya dijo mi primo, ahorita sonamos esas canciones y luego nos damos con más repertorio de... No, aquí se me va la onda a mí con tanta música. Fíjese, ya son las 8. Nomás hágale. Dice por acá también otro mensaje, nos describe la señora Rafi, ya por acá reportándose. Muy buenas noches, señora Rafi. Qué gusto que nos esté acompañando en esta nochecita. Saluditos y muy buenas noches para usted y su familia por allá en la casita Fresnillo, Zacatecas. Bienvenida aquí a su casa, Radio Recuerdos de mi tierra.net. Dice por aquí. Muy buenas noches, don Meño, y todos los presentes aquí, como siempre, en sintonía. Qué bueno que ya nos está acompañando por acá también mi primazo, Fernando López Aguilar. Ya llegó por acá mi primo también. Barrido, pero llegó con pura lumbre ahí, mi primo. Ahorita va a aventar más lumbre con estas clásicas que tenemos aquí. Ahora verá, mi primo. Dice por acá mi primo Fernando López Aguilar que... Buenas noches, primo Meño, conectado. Saludos igualmente para usted, mi primo. Muy buenas noches. ¿Qué tal de agua por allá en Atlanta, Georgia? Dice la señora Rafis que por favor con los paniqueados de Oaxaca me ilusionates. Vamos ahí. Y desde hoy te olvido. Ay, pues de una vez para rematar, señora Rafis, pues ya qué, ¿verdad? Pues para qué andan ilusionando y de una vez se olvida, pues vamos ahí, ¿qué más? Esa canción me recordó algo, pero no quiero decir que me ilusionaste, se llama. Ándele, pues ya dijo, ¿cómo no? Y desde hoy te olvido. Ya está, claro que sí. Ya dijo, ¿cómo no? Nos vamos con esas otras paniqueados, a ver qué tan paniqueados vienen estos oaxaqueños. Y ahorita las chillamos, se las pegamos. Fíjese que apenas va pintando bien la música, Va pintando bien la música. Ya también por acá nos escribió simplemente María. Dice que quiere la canción del bandolero con las muchachonas y que también los saluditos. Dice que simplemente María, los saluditos para don Carlitos y su esposa Virginia y todos los radioescuchas de parte de simplemente María y toda su pandilla desde el Monte California. Pues con la música, vamos, ahorita formamos esas canciones también que nos solicita simplemente María. Ahora ya tenemos buen repertorio. Por lo pronto, ¿qué le parece si nos acordamos de esta chapita mugrera que nomás me ilusionó también? ¿Y qué tiene? Bueno, ¿qué tiene? ¿Y qué tiene? Pues también de ilusiones se vive. ¿Quién dijo que no? ¿Quién dijo que no y qué tiene? Vamos a acordarnos con esta canción. Oiga nomás, mi Ramses, échele ganas.

Oiga nomás, oiga nomás, continuamos con la música y programación de Radio Recuerdos de mi tierra.net. ¡Qué bárbaro, mi tesorito! Y las chiavas, dice, las chiavas. ¡Qué bárbaro! ¡Vámonos pues con la música! Seguimos por aquí complaciendo a la bonita audiencia que se conecta día a día aquí a su casa, Radio Recuerdos de mi tierra.net. Por ahí quedó complacida, señora Rafis. También complacimos al compa Fer, se aventó un cancionón. Te dice que te quiero nomás para mí. Qué bárbaro, mi primo. Bonita canción esa de Tierra Caliente, mi compa Fer. Dedicada ahí para su amor, Olguita. ¿Dónde anda mi Ramses? Qué bárbaro. Vamos a continuar con la música. Tenemos el turno por aquí de las jilguerillas que solicita simplemente María y toda su pandilla desde el Monte California, con saluditos para don Carlito y su esposa Virginia, hasta donde nos estén escuchando. Vámonos con más música. Acá anda el tesorito. Primo Fernando López Aguilar, por acá me está solicitando otras bonitas canciones con música de Tierra Caliente. Ya dijo mi primo, ahí salen también en Segadita y las vamos pegando poco a poquito. 8:23, tiempo de Albuquerque, Nuevo México. Dice por acá el primo, el Fernando López Aguilar. Primo Meño, sí miró los mensajes en el teléfono. Sí, primo, lo que pasa es que cuando estaba hable y hable, estaba llegando los mensajes y pues no me fue posible verlos luego, pero ahí le contesté ya, primo. Ya le contesté los mensajes ahí en el WhatsApp. Ahorita salen sus canciones, primo Fernando López Aguilar. Dice mi tesorito por acá. No. Tampoco, mi primo. ¿Cómo que llega gritándome? Yo no soy de la calle para que me ande gritando, mi primo. ¿Qué? Atrás de la raya que estoy trabajando. Dice, ¿qué ole, primo? ¿Qué tal el tiempo, loco? Dice, primo, mira. Miro. Dice, ponme con los más buscados. Perfume barato. Vamos, ay, mi primo. Y una de los bookies que anda un poco nostálgico. Mi hijo se va a poner más nostálgico, mi primo. Con esas de los bookies le va a pegar más nostalgia, mi tesorito. Dice, porque me hiciste acordar de una chatita que me lastimó mucho. Qué bárbaro. No, pero pues ya pasó, mi tesorito. Esa lastimadilla, pues qué tanto fue, pues ya cicatrizó. Ya cicatrizó esa lastimadilla. Nada más en el momento, pues sí dolió, pero ya ahorita, ya. ¿Sabe qué, mi tesorito? Lo importante del pasado es que ya pasó. Y esas chatitas que nos lastimaron, mi primo, pues no supieron lo que dejaron ir. Déjenlas, al cabo se van a morir de viejitas. Esas chatitas que nos lastimaron, mi tesorito, no supieron ni lo que dejaron ir. Ahora sabe dónde andarán, dónde quedarían esas chatitas, mi tesorito. Pero mire, usted anda rete bien y nomás se acordó. Es lo bueno que nomás se acordó. ¿Y qué tiene? ¿Y qué tiene que se haya acordado que lo lastimaron, mi primo? Ya somos dos. Bueno, pero pues en su tiempo, pues sí dolió, ¿verdad? Era por eso que echábamos todas esas rolitas, esas canciones de desengaño, ¿verdad? De sufrimiento y vale. ¿Verdad, mi tesorito? Lo bueno que ya pasó. Ahorita vamos a recordar otras bonitas, pero otras de las bookies, ahora verá. Ahorita sale mi primo. Dice mi tesorito, y que tengan buenas noches, bendiciones para todos de parte de mi tesorito. Ya dijo mi primo, ahorita salen sus canciones, ahí van saliendo poco a poquito de una por una. Tenemos las jilguerillas, luego vienen esos tremendos gavilanes y viene música de Tierra Caliente, un poquito de todo para variar. Dice mi compa Fer, dice, compa Meño, ajá. El compa Ramses anda preparando carne con huevo. Vámonos recio, mi primo. A ver si no se le zancocha. El huevo, no voy a pensar otra cosa. Que lo cosa bien, no lo voy a dejar zancochado. Fíjense que la otra vez andaban unos chinitos que venden comida. Los chinitos andan por aquí, por los trabajos, por donde quiera se meten. Los chinitos andan haciendo su lucha, andan vendiendo comida, pues, de los chinos, ¿verdad? Su arrocito con huevo, así como que venden el arroz con como con huevo revuelto, ¿verdad? Y pues ahí venden sus platitos andan haciendo su lucha también. Los chinitos vendiendo
su arroz con huevo así revuelto, no vaya a estar así también revolviendo el no, pero mi Ramses lo está haciendo con carne. No, pues este ya salió mejor, qué bárbaro. No, los chinitos venden, pero el arroz con el huevo, haga de cuenta que como que si uno hace como, bueno, como en los tiempos de nosotros, ¿verdad? Que nosotros hacemos un huevito así como en torta, ¿verdad? Y luego el huevito es por lo despedaza uno. Y luego hacen el arroz y luego como que le revuelven el huevo en pedacitos en el arroz. Y así es como andan vendiendo los chinitos. No sé qué tanto le revuelven por ahí. Se me hace que nomás nos engañan estos mondados. Nos engañan pensando que es carne y es salchicha. Echan como unos pedacillos de salchicha allí revuelto en el arroz con el huevo y ya uno se emociona y piensa que es carne. No, no anda haciendo eso, mi Ramses. No ande nomás enseñándole la carne allí. Y los chinitos ahí como que son muy listos, nos emboban. Yo la otra vez compré un plato así, un plato de... dije, no, pues es comida china. No, pues nomás me engañaron estos mujeres que pensando yo que era carne y era como pedazos de salchicha. ¡Qué bárbaros! ¡Qué bárbaros! ¡Ay, nos vamos con la música! Llegan las jilguerías de parte simplemente Mariano, toda su pandilla desde el Monte California. No, y aquí los chinitos, pues, y también son bien listos estos chinitos. No, calle boca, mi primo. ¡Ayúden sus canciones, mi tesorito! ¡Ánimo, mi primo! Que me lo lastimaron, mi primo. Pues a mí tan viejo y ni me arrugo. Y hoy ganó más esperanza.

Ay, tú, cara, macara, pipirifue. Mi Ramsés, ¿cómo anda mi Ramsés? Vamos a ir por aquí con la música, por ahí salió una buena ronda de canciones. Qué bárbaro. Qué bárbaro. Por ahí estaba complacido también el primo espectacular con esas canciones que me sale mi tesorito. Hasta ni le quisiera decir mi primo, fíjese mi tesorito, que con la novedad de que andaba yo aquí buscando sus canciones de los Bukis y que me encuentro una canción que también me trae. Es como lloraba yo con esta canción, me acuerdo. Ay, ¿y qué tiene? ¿Y qué tiene? Bueno, lo bueno que eran puras ilusiones, mi tesorito. Fíjese que esta canción me recordó una chatita que quería, pues uno quería conquista, ¿verdad? Pero no, pues las chatitas eran muy trabajosas y pues nosotros todos garrientos, todos polviados, con los zapatos remendados y no, pues que nos iban a andar pelando, ¿verdad? Fíjese que me estaba recordando que esta canción me recuerda una kermés por allá en mi tierra. ¿Se acuerda aquellas bonitas kermeses que se hacían allí en el jardín de nuestro pueblo por ahí? A veces allí afuera del Salón Ejidal y yo me recuerdo que en aquel tiempo no, pues sí, se le hacía uno feo. Pues no traía uno ni para uno ni para comprar. Imagínense para quedar bien uno con una chapita, mi primo, que uno le quisiera disparar a algo, pues con qué ojos divino tuerto. Fíjese que íbamos a las kermeses y ni dinero llevábamos, pues de dónde, no había dinero. No traíamos dinero yo me acuerdo que se me antojaba tanto una tostadita de aquellas que vendían allí. Me recuerdo las tostaditas, hasta parece que las miro. una tostadita que le ponían como frijolitos así, refritos, y luego le ponían su quesito como desboronadito, así bien fresquecito arriba, y su salsita. No, calle boca, mi primo. Y nosotros bien brujas. Nosotros bien brujas que no traían ni para comprar una canelita, mi primo. Y no, pues con qué quedaba uno bien con las chapitas, pues nomás se les quedaba uno viendo. Pues qué tal si le decían a uno, dispárame esto, dispárame el otro, y pues nosotros con qué. No, qué tiempos aquellos que pasa uno, ¿verdad? En la pobreza, en la humildad, ¿verdad? Porque pues así crecimos nosotros, así nosotros venimos de gente pobre, gente humilde, desde abajo. Y fíjese que por eso es de que uno se pone en la mente en sobresalir adelante, ¿verdad? Salirse de su propia tierra, de uno, para vivir una vida mejor, ¿verdad? Porque pues allá no estaba muy difícil la situación, a veces todo andaba deseando uno y pues no, pues no había con qué comprar, ¿verdad? Me recuerdo también allí en las escuelas cuando se ponían el quiotero a vender quiote y la señora con sus churritos, sus gelatinas y nosotros nomás no le quedábamos viendo, pues no, pues con qué compraba uno, ¿verdad? Y haciéndose ilusiones, nomás uno, con aquel sueño de que dijera, ay, qué bonita chatita va, ay, bueno, y si le digo algo, pero decía uno, bueno, y si me dice que le dispare algo yo, ¿y con qué? Si me dice que le dispare aunque sea una agüita fresca, oiga, o un durito, ¿verdad? Unos churritos ya de perdiz y nosotros bien brujotas y a tiro, no, qué tiempos aquellos, ¿verdad? Pues nomás le hacía uno ilusiones y fíjense que esta canción me recordó
aquellos tiempos de las kermeses allá en nuestras tierras. Inclusive yo me recuerdo que por allá en mi tierra se hacían los concursos de baile, y me recuerdo que una vez yo entré en un concurso de baile, pues cuando andaba la música de banda, ¿verdad? La música grupera de banda, como La Quebradita y eso, y me recuerdo que yo entré a un concurso de baile, pues, y me agarré nomás un segundo lugar, porque no, pues había unos muy buenos para bailar. Y me acuerdo, fíjese, todo lo que me acuerdo, aquellos bonitos bailes, ¿verdad? Donde no había maldad, donde no había maldad ni nada. Uno se la podía amanecer en la calle toda la noche y no pasaba nada, ¿verdad? Íbamos y andábamos por todos lados y no había quien dijera nada. En aquel tiempo, pues la vida fue muy bonita, nuestra infancia y nuestra adolescencia, ¿verdad? Las fiestecitas, los festivales de la escuela también, por ahí las fiestas del rancho, ¿verdad? El palo encebado, ¿quién se acuerda del palo encebado? También le entré yo por ahí una vez al palo encebado, que salimos todos llenos de pura manteca de... Era como manteca de esa, de manteca inta, que le decían. Me recuerdo que salí yo todo lleno de tierra, de los cachetes, de las narices, con la manteca. ¿Se imagina cómo salió el primo Meño? Y aparte que pues no había mucha agua para bañarse, uno tampoco en aquel tiempo. En los festejos de nuestra tierra, en el palo encebado, ¿verdad? Ahí las carreras que se hacían ahí en la calle ancha, me acuerdo. En aquel tiempo las carreras de caballos y no tantas y tantas cosas, mi primo. Bonitos tiempos aquellos, ¿verdad? Que no volverán. El tiempo pasa y se lleva parte de nuestra historia, pero nunca se llevará nuestros recuerdos. A veces con las canciones, ¿se acuerda uno? Yo tengo una experiencia muy bonita con esta canción que le voy a sonar. Y luego vienen las de los Bukis, mi tesorito. A ver qué le parecen, a ver de qué se acuerda mi primo. No, pues eran muy bonitas las fiestas allá cuando, en nuestros tiempos, ¿verdad? Sin malicia, sin nada, todo tranquilo, me acuerdo. Y muchos festejos por allá. Ahora no, pues ahora ya nada es igual, todo cambia. Y pues nosotros nos quedamos con nuestros bonitos recuerdos que vivimos, ¿verdad? Porque, como lo dice el dicho, el recordar es volver a vivir, ¿verdad? Y la música, pues, nos alegra el alma y nos refortalece el corazón. Y más a nosotros que estamos por acá tan lejos de nuestra tierra, ¿verdad? Que añoramos querer regresar y querer vivir aquellos bonitos tiempos, ¿verdad? Pero a veces es imposible, a veces es muy difícil también. La vida por acá tampoco es nada fácil, es muy difícil también por acá. Y nosotros vivimos a veces de nuestros recuerdos, de los bonitos tiempos que vamos pasando por ahí. Con las canciones pues nos subimos ahí a la máquina del tiempo, ¿verdad? El recordar aquellos tiempos de ilusión, ¿verdad? Diría yo, de ilusión, de que nos ilusionábamos y pues así es como sale uno de su tierra ilusionado y querer vivir una vida mejor. Y ahora pues nos acordamos con las bonitas canciones, ¿verdad? En esta bonita estación de Radio Recuerdos de mi tierra.net. En realidad yo no sé cómo, por qué le puso mi primo viejito Radio Recuerdos de mi tierra. Por algo ha de haber sido, ¿verdad? Por algo ha de haber sido. Y eso es lo que nos trae muchos recuerdos de nuestra tierra, con estos bonitos temas, canciones, anécdotas, pláticas y un poquito de todo a las personas que nos hacen el favor de acompañarnos en las programaciones en vivo. Gracias de verdad, les agradecemos por acompañarnos aquí un ratito de música, de alegría, que nosotros lo llevamos hasta sus hogares, sus casas, sus trabajos, donde quiera que nos estén escuchando, con todo respeto para todas sus familias, claro que sí.
eso es lo que hacemos aquí nosotros para ustedes. Son programaciones completamente familiares para todos ustedes que nos acompañan a través de la magia del internet. Vamos a escuchar esta canción y luego vienen las de los Bukis, mi tesorito. Parece que tenemos otro mensaje por acá, dice el compa Fer, dice... Compa Meño, algo de villacos aquí para el Ramses. Vámonos, recio, mi Ramses. Anda con mucha enjundia, ¿quieres escuchar los villacos? Ahí vienen, ahí salen, mi primo, ahorita salen. Amiga Jocelyn, muy buenas noches. Por acá también ya nos acompaña nuestra amiga Jocelyn. Qué bueno que se dio su un poquito de su tiempo para escribirnos. Amiga Jocelyn, por allá en Atenas, Fresnillo. Dice, buenas noches, amigo Meño. Igualmente, las buenas noches para usted, amiga Jocelyn. Bienvenida aquí a su casa, Radio Recuerdos de mi Tierra.net. Vamos a estar otros minutitos con ustedes, ya que llegué un poquito tarde. Y de este tiempo para adelante, pues el primo viejito dijo que no había nadie. Así es que tenemos barra libre, mi primo. Así es que tenemos barra libre otra media horita. ¿Qué les parece por aquí? A ver si no se aburren con la programación del primo Meño, ¿verdad? Pero ¿qué le parece si nos vamos con esta bonita canción que me... recordó esas kermeses y esas ilusiones que se hacía uno, ¿verdad? Muy bonitas canciones. A ver qué les parece, oiga nomás con esta. ¡Ay!

¡Qué bárbaro, mi tesorito! Óigame, no con esas canciones de los Bukis. No, no, no, no, no, no. El recordar es volver a vivir, ¿verdad? Bonita música, bonitas canciones. Fíjese que la música a veces también nos motiva las emociones mentales, ¿verdad? Se acuerda uno de tantas y tantas cosas, ¿verdad? Que la mentalidad de uno, hasta dónde no es de poderosa, ¿verdad? Hasta dónde se acuerda la mentalidad de uno, ¿verdad? La mente es muy poderosa y el trabajar con las emociones mentales no es nada fácil, no es nada fácil, ¿verdad? La mente nos lleva hasta donde nosotros queramos que nos lleve más bien, ¿verdad? La mente nos lleva hasta donde nosotros queramos que nos lleve, ¿verdad? Porque la mente es muy poderosa y la música pues nos motiva. La música es la motivación de la mentalidad, ¿verdad? Fíjense hasta dónde llega la música, hasta dónde llegan las canciones que a veces nos sacan un buen recuerdo. O las lágrimas también, ¿por qué no, verdad? Hasta las lágrimas nos sacan. ¿Cómo se siente uno cuando una canción, un recuerdo le saca a uno un sentimiento, una lágrima, verdad? Sí pasa, sí pasa porque la mente de uno es muy poderosa, es muy poderosa. Y también, por si usted no lo sabía, el peor enemigo de uno es nuestra propia mente. Nomás que siempre andamos buscando culpables y excusas, porque nosotros en nuestra mentalidad tomamos decisiones buenas o malas, ¿verdad? Pero de que las tomamos las decisiones. Entonces, a causa de esas decisiones, pues hay consecuencias, tanto buenas como malas, ¿verdad? Y a veces nos queremos hacer las víctimas y buscando culpables, ¿verdad? Siendo que uno mismo es el culpable, siendo uno el culpable. Y el trabajar con la mente no es nada fácil. El trabajar con la mente, nomás Calimán, me acuerdo que ese sí decía que él dominaba la mente. Nomás el Calimán decía que él dominaba la mente y no está fácil, no está fácil trabajar uno con la mente, ¿verdad? A veces la mentalidad nos puede llevar a una falsa ilusión también, una ilusión falsa. La mente nos puede llevar a algo, a querer tener una relación prohibida también, ¿verdad? ¿Por qué no? También eso nos puede llevar la mentalidad imaginaria. Se imagina uno cosas que no son, ¿verdad? Pues depende de cada uno y no, la mentalidad no es fácil. Aparte que cuando toma uno decisiones también viene de la mente, sean buenas o sean malas. Entonces, pues todo está en la mente. Y controlar la mentalidad no es fácil, no es fácil. Las emociones mentales que nos traen, los bonitos recuerdos, ¿verdad? Las bonitas ilusiones que se hace uno también, no es fácil con la mente. Entonces, yo me acuerdo que antes había un dicho que decía que cuando le decían a uno, tú tienes la mente muy cochambrosa, ¿verdad? Porque siempre anda uno pensando mal, ¿verdad? Cosas que no son. Y va, depende de las personas, de cada uno de nosotros, porque ahí les va otro dicho que dice que cada cabeza es un mundo, ¿verdad? Cada mentalidad es muy diferente y por eso se forman tantos dichos, ¿verdad? Como eso de que de que uno tiene la mente muy cochambrosa también, ¿verdad? Por hacerse ilusiones falsas, ¿verdad? Mentales, y pues es lo que pasa. Bueno, ya les hablé mucho de la mente y no sé nada yo.
Ya les hablé mucho de la mente como si fuera yo experto, ¿verdad? Pero no, pues nadie somos expertos, saben de que como seres humanos nadie somos perfectos. Y fíjense que es muy bonito recordar uno estas bonitas canciones, estos temas, nos hacen un poquito olvidarnos de la realidad de nuestros propios problemas, de nuestras propias batallas que estamos librando a diario. ¿Quién es la persona que no tiene problemas? Todos tenemos problemas de una forma o de otra, ¿verdad? Y a veces, pues esto nos hace que nos olvidemos un poquito, nos relajemos, nos desestresemos. A lo menos es lo que yo hago. Yo cuando transmito y música y hablo un poquito, a mí me sirve mucho eso porque me relajo y me desestreso. Aunque no miro a nadie, ¿verdad? Pero sé que hay gente que está escuchando. Yo sé que mucha gente me juzga y dicen que estoy loco, ¿verdad? Yo entiendo. Y a lo mejor pues también tienen razón, ¿verdad? Porque a lo mejor, bueno, sano no estoy. Y lo acepto yo eso porque fíjense que es muy bonito aceptarse uno sus errores y aceptarse uno como es a sí mismo. Yo me acepto, yo me acepto como soy. Sé que de repente me patina el coco, lo sé, de repente no sé ni lo que digo, de repente salgo con unas pláticas que ni yo me las creo. No sé de dónde saco tanto, pero es por eso que a veces que entiendo a mucha gente que me juzgan, ¿verdad? Que piensan que yo estoy loco, ¿verdad? Porque digo, porque esto, porque lo otro, pero bueno, pues como dice el dicho, pues cada quien con sus locuras, ¿verdad? Cada quien con sus locuras, pero a mí me hace pasar buen tiempo, me hace pasar buen tiempo, me desestreso, escucho la música, las canciones que me pide la gente, un poquito de comentario, una dedicación y pues aquí también me entretengo yo con ustedes, así como nosotros les transmitimos alegría, también ustedes nos transmiten a nosotros un poquito de desestrés también, porque nosotros también por aquí no crean que está uno muy bien, acá también traemos a veces el estrés a todo lo que da, de los problemas que carga uno también, porque pues todos tenemos problemas, ¿quién dice que no? Y pues a mí me sirve un poquito y me desestreso, no le hace que me digan que estoy loco, no le hace, pero yo disfruto mi locura y siempre trato de respetar a las personas porque es muy bonito dar uno respeto para que la gente lo respete a uno, ¿verdad? El que hable yo de una cosa o de otra, yo siempre lo hago, pero sin ofender a nadie. A veces me gusta hablar de mí mismo para no encontrar culpables, ¿verdad? Que digan que yo estoy aventando por ahí una pedrada o que se enchaleque alguien algo, ¿verdad? No, no se enchaleque nada, usted, todo lo que yo digo es propio, es mi propio pensamiento, mi mente, ¿verdad? Que también, pues, está un poco loca también, pues, para que es más que la verdad, pero yo les digo que yo me acepto como soy, con mis defectos y mis virtudes, ¿verdad? Y pues así debe de ser, porque nadie va a cambiar a nadie, nadie vamos a cambiar nomás porque le dicen a uno que cambie, ¿verdad? Siempre va a ser uno así, siempre va a ser uno así. Y la persona que quiera compartir un pensamiento, sentimiento o estar en el lado de uno, pues tiene que aceptar cómo es uno también y uno aceptar a la persona, si no, nunca va a funcionar nada, ¿verdad? Es muy bonito la convivencia, la comunicación y todo eso, ¿verdad? Entonces, es por eso que a nosotros también nos sirve, fíjese que nosotros acá en este país, a veces no encontramos la puerta también con el diario vivir, con los problemas y todo el estrés del trabajo, también el estrés de la responsabilidad de tanto pago que tiene uno que hacer por aquí, ¿verdad? Aquí nomás se llega el fin de mes y puro soltar dinero para allá y para acá y pues tenemos que estar guardando el dinerito que ganamos en todo el mes pues para cubrir gastos
que tenemos por acá. No, pues si no, si así fuera, ya cuántos no hubiéramos regresado a nuestra tierra ya con el costal lleno de dólares, ¿verdad? No, por acá también a veces nos estresamos mucho con los trabajos y a veces hasta en los trabajos sufrimos mucho maltrato también en los trabajos y hasta de los mismos compañeros, humillaciones también, humillaciones que de personas que se creen más que los demás, ¿verdad? Que siempre quieren estar adelante, nomás barbeando y queriendo mangonear a uno. Y nosotros también sufrimos de todo eso. Sufrimos de muchas personas que pues también nos lastiman en los trabajos, aunque a veces nos aguantamos, a veces tenemos que cargar con todo ese estrés, todo ese dolor que siente uno de la impotencia, más bien la impotencia de que a veces no se puede uno defender, ¿verdad? Y sufre uno mucho para salir adelante en este país también, ¿no? No todo es color de rosa como lo pinta la gente. A veces nomás queremos aparentar lo que no somos, pero la realidad es otra. Y eso nos pasa también a veces a nosotros por acá, en el racismo también, que no nos quieren otras personas, ¿verdad? Y pues todo eso lo vivimos también en carne propia. Cuando estamos escuchando una canción con gente, paisanos de nosotros, pues nos alegramos un poquito, nos alegramos un poquito, ¿verdad? ¿Y qué tiene? ¿Y qué tiene que también nos haga falta a nosotros? A veces nos hace falta también poner música para acordarnos también de nuestros tiempos bonitos que pasamos, ¿por qué no, verdad? Para eso es la música. Entonces, pues aquí en estas programaciones es para de compartimiento solamente, sin intención de ofender a nadie. Yo siempre brindo mis respetos para todo el mundo, porque eso es lo que yo quiero de allá para acá también. Yo respeto siempre para que me respeten, es todo lo que yo hago. Yo no me porto mal con nadie. A veces, pues cuando uno habla y dice, no es que uno esté hablando de nadie, ¿verdad? Por eso les digo que no, ni se enchaleque el nada, ni que le caiga el saco, ni que no le caiga, no. Nosotros a veces lo hacemos solamente para alegrarnos, desestresarnos y transmitir un poquito de alegría para ustedes también, para las personas que les gusta la música, las programaciones también. Para eso ponemos un poquito de nuestro tiempo aquí, para que ustedes como nosotros, como hermanos, como paisanos, ¿verdad? Unirnos en una sola voz, en un grupo donde todos necesitamos de todos, ¿verdad? Entonces, pues es para eso son estas programaciones y realmente es mi intención. Cuando yo estoy aquí con ustedes es mi intención solamente de compartir con ustedes un poquito de alegrías, tristezas, música, mensajes y todo lo que ustedes escriben de allá para acá. Eso también, pues, nos desestresa también a nosotros, nos desestresa porque también no todo es color de rosa, como les digo. A veces pasamos por tantas y tantas cosas por acá. Pues mucha gente no, nomás vive, mucha gente vive de las apariencias, ¿verdad? El no querer dar su brazo a torcer, que me miren que estoy bien, aunque me ande llevando la tristeza, pero que la gente me mire que yo ando bien, que tengo esto, que tengo lo otro, que tengo buen trabajo, que tengo dinero y que sabe qué tanto, pero no, la realidad siempre va a ser otra. Entonces, pero de todo hay en este mundo, de todo hay en este mundo. Yo ya no me quebro la cabeza con ese tipo de gente, simplemente me enfoco en mi propia realidad y mi persona y lo demás. Pues agua que no he de beber, la dejo correr mejor, ¿verdad?
Oiga, ¿qué le parece si nos vamos con estas canciones? De regreso para retirarme. Nos vamos con la música. Tengo aquí la música de los Villacos por ahí para el Ramses, que quería escuchar la música de Villacos. A ver qué le parece mi mazo, mi Ramses. Este bonito repertorio de los Villacos. Mire que tengo una, dos, tres, cuatro canciones para mi Ramses. ¿Cómo la ve mi primo? Para que no crea que no lo quiere uno aquí. No, no, no. Pues es que nomás el tiempo es el que nos hace falta, pero. Aquí estamos, claro que sí, y las transmisiones son en vivo para todos ustedes, con todo el respeto del mundo, claro que sí. Vámonos pues con este. ¿Qué pasó, mi tesorito? ¿A poco sí, le salieron las de San Pedro, mi tesorito? No, pues con esas canciones hasta a mí también. Ya estaba yo por acá también moqueando, mi primo. Dice, ahora, primo, hasta las de San Pedro se me salieron, ¿verdad que sí, mi tesorito? No, pues con esas canciones aquí, no, pues le digo que yo también ya estaba por acá toqueando más con esa que la. ¿Cómo olvidarte? ¿Cómo? ¿Verdad, mi tesorito? Muy bonitos recuerdos, ¿verdad? Y dice mi tesorito que ya no le movemos, ya no hay que moverle, ¿verdad, mi tesorito? Porque si no, revolvemos mucho el agua. Revolvemos mucho el agua, ¿verdad, mi tesorito? Vámonos con estas de los Villacos y de regreso para retirarnos. Amiga Jocelyn, ¿de qué se ríe? Mire, ya el tesorito llora y llora y la amiga Jocelyn ríe. Sabemos de qué se ríe, amiga Jocelyn. Bueno. La que sola se ríe de sus maldades se acuerda, yo creo, ¿verdad? No se crea, amiga Jocelyn. No sé de qué se rió de tanto que estaba diciendo yo aquí, ¿verdad? Lo bueno que ya se me olvidó. Se ha de estar riendo que digo que yo estoy loco, ¿verdad? Vámonos pues, vámonos. Vámonos pues con estas canciones de los Villacos y luego regreso para que me acompañen a cerrar esta programación dándole. Gracias a Dios porque nos regaló un día más de vida. Programamos la oración de la noche y cerramos con broche de oro y luego yo regreso con ustedes otra vez, primeramente Dios, hasta el sábado. Entonces, cuatro canciones más, regreso para despedirme y cerramos con la oración de la noche. Antes de que me vaya, si hay alguien que le gustaría escuchar alguna alabanza, escríbame. Escríbame, por favor, si le gustaría escuchar una alabanza después de la oración de la noche para programársela, porque yo siempre programo una y me gustaría que pues la gente también participara con nosotros. Si usted, como dice el viejito, que si está pasando por algo duro, una situación en su vida, y quiere dedicarle una bonita alabanza a Dios, nuestro Señor, pídamela, escríbame y así verá que Dios nuestro Señor nos da fortaleza a todos, porque todos necesitamos de Dios y todos necesitamos de todos en esta vida. Así es que le pido de favor si hay alguien esté pasando por alguna situación delicada en su vida, de sufrimiento, de enfermedad o lo que sea, le gustaría escuchar alguna alabanza, pídamela y yo se la programo. Nos vamos a cerrar con la oración de la noche y luego yo voy a poner una alabanza de parte mía y para que Dios no me siga soltando de su mano y siga poniendo un buen pensamiento en mi mente para seguir por el camino del bien. Es todo lo que quiero yo, es lo que le pido a Dios y que no me falte el trabajito, ¿verdad? También el trabajito para seguir viviendo. Por eso yo siempre le pido a Dios que no me deje de su mano, porque yo también he pasado por muchas cosas muy duras y ahora que estoy bien y estoy caminando bien en las manos de Dios, pues yo le pido a Dios mucha fortaleza porque está muy peligroso por acá y ya no quiero tener más problemas. Yo ya estoy cansado, no de la vida, de los problemas solamente,
de los problemas que me ha ocasionado acerca de mis malas decisiones, y es por eso que yo le pido a Dios diario, todos los días, que cambie mi mente, que cambie mi mentalidad, que enderece mi camino, porque solamente Él es el único que puede obrar en nosotros, ¿verdad? Y sacarnos de todas esas pruebas tan duras que nos pone, ¿verdad? Para ser mejores personas en la vida. Así es que si hay alguien que quiera una alabanza, adelante, escríbame. Déjeme leer otros mensajes, dice Jocelyn. Bueno, por ahí se está riendo la amiga Jocelyn. Dice la señora Rappi, dice, sígale, aquí escuchamos nosotros. No, pues ya acabamos, señora Rappi. Ya acabamos. Bueno, ahorita le seguimos con las canciones y luego nos retiramos, ¿eh? Gracias por escucharnos. El compa Fer dice, compa Meño, el compa Ramses quiere el pecado con el Río Grande. ¿Sabe por qué será? Oh, pues que diga por qué, ¿no? Ahora, pues usted está diciendo que no sabe por qué, pues yo menos. Aquí mi Ramses, ahorita ponemos el pecado, ahora verá. Entonces le quitamos una de los villacos y le ponemos el pecado, ¿verdad? ¿Cómo fui a enamorarme de ti, aun sabiendo que tienes marido? ¿Esa será? ¿Esa será mi Ramsés o esa la estoy cantando yo? ¡Ah, qué caray, hombre! Bueno, vámonos recio, pues. Le quitamos una de los villacos y le ponemos esa. Nuestra amiga Martina también llegó por acá. Al último, pero alcanzó a llegar, dice nuestra amiga Martina. Hola, amigo Manuel, ya llegué de perdido a pasar lista. Bueno, ¿y qué tiene? Pues fue lo bueno. Alcanzó a llegar al último, ¿verdad? A apagar el brasero, a apagar la lumbre. Amiga Martina, dice la señora Rafis que no, dice yo, don Meño, la alabanza. No me critiques con Eddie Lagos. Ándele, sí, cómo no. Con gusto se la vamos a programar, señora Rapis. Y mi Ramses. Ya le canté la canción, ¿eh? Se me hace que ni era. Bueno, vamos, yo no sé por qué se me vino esa a la mente, pero vámonos con esto de los villacos. Y ahí regreso para retirarme. ¿Qué caray? Pues, ¿en qué ando pensando yo?

Bueno, pues ya estamos cerrando por aquí esta programación. Muchas gracias a todos y cada uno de ustedes, los que nos hicieron el favor de acompañarnos en una más en las programaciones a través de Radio Recuerdos de mitierra.net. Mi nombre es Manuel Moreira, desde Albuquerque, Nuevo México, para toda la bonita audiencia que se conecta día a día aquí a su casa, Radio Recuerdos de mitierra.net. Cerramos la programación con la oración de la noche. Tengo una alabanza que tenía programada y luego la que me solicitó la señora Rafis. También parece que la amiga Martina me solicitó otra alabanza y sale también. Amiga Martina dice: amigo Manuel, con Katy Martínez, mi madre hablaba con Dios. También ahí sale su alabanza. Amiga Martina dice: sí, dije, el primero es el amigo Manuel, a ver si llego. Y llegó, y sí alcanzó a llegar, amiga Martina. Qué bueno que gracias a Dios alcanzó a llegar. Y fíjese que hasta alabanza alcanzó, amiga Martina. Qué bueno, muchas gracias a todos los que nos siguen a través de la página de Radio Recuerdos de mitierra.net. De verdad se los agradezco de corazón a todas las personas que nos acompañan en las programaciones. Dice por aquí mi tesorito: buenas noches, primo, y gracias por esas rolitas, como me revolvieron el cerebro acordarme de esa chatita malvada. Qué bárbaro. Dice: para acabarla de moler en la mañana hablé con ella. No, pues con más ganas, recordó. Dice: primo, buenas noches para todos, bendiciones y que pasen bonita noche. Chau, chau. Ya dijo mi tesorito, muy buenas noches para usted y su familia, mi tesorito. Hasta la próxima. Dice el compa Fer: le atinó a las meras buenas de los villacos. Buenas rolas le da mi compa Fer, buenas canciones ahí de los villacos. Dice la señora Rafi, dice que pase buenas noches, tesorito. Señora Rafi, dice gracias, Dolmeño, por complacerme por su tiempo. Que pasen buenas noches todos. Igualmente, muy buenas noches para usted y su familia, señora Rafi, por allá en la casita Fresnillo, Zacatecas. Amiga Jocelyn dice que pase buenas noches, amigo Meño. Gracias, amiga Jocelyn. Igualmente, las buenas noches para usted, toda su familia allá en Atenas, Fresnillo, Zacatecas. Nos retiramos dándole gracias a Dios con la oración de la noche y la reflexión, y luego viene una alabanza que tenía yo programada, luego viene la alabanza de que nos solicitó la señora Rafis, y luego cerramos completamente con la alabanza que nos solicitó nuestra amiga Martina. Muchas gracias a todos, que pasen muy buenas noches. Yo regreso a otra vez con ustedes, primeramente Dios, el sábado 6:30 de la mañana.

oración de la noche del Espíritu Santo. Amén. Amado Padre Celestial, ha llegado la noche y me siento tan dichoso de haber disfrutado de mi familia, de haber contemplado el sol por la mañana, de tener un trabajo que sustenta a mi familia y que nunca nos falta el pan sobre la mesa. Me siento tan agradecido, amado Señor, por los bellos momentos que hoy me tocó vivir y también los malos, porque aprendo de ellos. Agradecido estoy por escuchar la voz de mi madre cada día y por tener un hogar y una cama a las que llego a descansar. Gracias, Padre Celestial, por estar conmigo en todo momento, por cuidarme, por protegerme, bendecirme, por apoyarme en mis luchas y darme la victoria sobre mis enemigos que quieren verme caer. Pero ellos no saben, Señor, que tú eres mi roca fuerte y que a tu lado la derrota no existe. Dejo en tus manos mi vida y la de mi preciada familia, para que nos ilumines día a día y se cumpla tu voluntad, porque creo plenamente en ti, Señor, y deseo con todo el corazón que la luz de tu evangelio nos guíe a través de las tinieblas. Mañana será un nuevo día y estará lleno de actividades, trabajo y bendiciones, por lo que te pido que me bendigas esta noche, Padre Santo, para tomar buenas decisiones y hacer las cosas correctas. Mi presente y mi futuro están en tus manos, Padre Eterno. Todo te lo entrego a ti. Te pido, amoroso Dios, sabiendo que respondes mis oraciones, que esta noche te quedes a mi lado y me cobijes en tus brazos, que me vuelva un niño en tus brazos mientras tu amor repara mi cuerpo cansado y mi alma agotada. No quiero nada que no sea contigo, Señor mío, porque solo tú eres la verdad y la vida. Contigo a mi lado me siento confiado y seguro. Lléname de tu amor y tu fuerza para empezar mañana con toda la valentía que pueda poseer y poder enfrentar mis propios demonios, Padre, para que pueda vencer mis propias tentaciones y mis más íntimos pecados. Me siento feliz de ser tu hijo, Señor. No te pido nada más que protección, Señor amado, que puedas darme la dicha que acostarme hoy y levantarme mañana junto a mi familia, que son lo que más amo en la vida. Te suplico puedas dar oído a mis súplicas. Todo esto lo dejo en el nombre de Jesucristo. Amén. Versículo de la noche. Juan, capítulo 15, versículo 12, dice: Este es mi mandamiento, que os améis unos a otros como yo os he amado. Palabra del Señor Jesús. Reflexión. El Señor Jesús nos llama a amar de una manera diferente, con paciencia, misericordia y entrega. No se trata solo de sentir afecto por los demás, sino de demostrar ese amor con nuestras acciones, palabras y actitudes cada día. Cuando amamos como el Señor nos ha amado, llevamos luz a quienes nos rodean y reflejamos su carácter en nuestra vida. El amor genuino tiene el poder de sanar heridas, fortalecer relaciones y acercar los corazones a Dios. Que cada día podamos pedirle al Señor que nos enseñe a amar con la misma gracia y compasión que Él nos muestra. Amén, amén y amén. 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

como vaga la nube con su lento volar. Como la basura que el suave viento puede levantar. Mi vida seguía los derroteros de un destino cruel. Ya no quería escuchar la voz de aquel que me decía que creyera en ti, Señor Jesús. Incluso, ¿para qué levantar mi mirada si creí que tú me amabas? Pero un día sentí esa fuerza que me atrajo. No sé cómo fue. Tuve una ansiedad por llenarme de ti. El odio y la maldad que anidaban en mi ser se fueron como un suspiro. Y hoy ha cambiado mi vida y soy feliz. Gracias por ese regalo, Padre. He vuelto a vivir para amarte, oh Señor. Y quiero decir con humildad que te entrego mi vida. Tómala entre tus manos. Arróllame. Consuela mi angustia y mis tristezas.

para que podamos elevar nuestros rostros al cielo y todos juntos, en una sola voz, decir: gracias, Señor, porque me has hecho muy feliz. Convierte nuestras lágrimas en perlas de dicha. Dicha por amarte. Por amarte, Señor Jesús.

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1: La familia Calderón y los vatos locos, compadre. Saludazos, sincero. Eso se llama 5 y es de este primo.

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0: estuvo esa clase de hoy?
1: Bastante bien. ¿Llevas mucho tiempo esperándome?
0: Un poco, pero te quiero mucho, mi amor.
1: Sí, pero por favor, apúrate que pueden vernos.
0: Bueno,

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0: ¿Qué por qué? ¿Te permito que me hables así?
1: Que te ponga un alto.
0: Tal parece que hasta los demás han ido notando que falta mucha comunicación entre nosotros. Hemos tenido tantos

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Dios. Gracias te doy, hermoso Padre, porque hoy desperté con bien en mi cama, y no en la cama de un hospital, en la cama de una prisión o en la calle. Gracias por ese enorme regalo, por poder compartir con mi familia el don de la vida y la salud que hasta hoy nos has brindado. Te quiero dar las gracias, mi amado Dios, porque un nuevo amanecer ilumina mis proyectos, mis metas, mis sueños. Con el sol nacen mis esperanzas de poder estar más cerca de alcanzar mis objetivos, y todo te lo debo a ti, Señor amado, porque tú forjaste mi camino a diario y hoy sigues a mi lado. No hay nada que no puedas lograr en mi vida, Señor. Me transformaste y volviste un hombre bueno, un hombre de bien. Y gracias te doy por no haber perdido tu fe en mí, porque a pesar de tantos errores, me sigues amando y me bendices con tantas cosas, materiales y sobre todo espirituales. Te agradezco, Padre amoroso, porque esta nueva mañana está colmada de bendiciones, porque me das la oportunidad de enmendar mis errores, porque hoy puedo empezar de nuevo todo aquello que ayer hice mal. Hoy es un nuevo día, Señor, y no quiero apartarme de ti ni un segundo. Estoy tan agradecido porque nos has dado tu protección toda la noche, porque alejaste todo mal de mi familia y de mí, porque me permitiste despertar y poder abrazar a quienes amo. Te agradezco, mi Señor, porque una de tus tantas bendiciones es poder llevar el sustento a mi hogar y poder desarrollarme en mis áreas de trabajo. Te suplico, mi Dios, que puedas protegerme este día de todo mal que acecha y turba la paz, que protejas a mi familia y que al terminar el día todos podamos volver con bien a nuestro cálido hogar. No nos desampares este día, mi Señor. Te ruego puedas derramar tu bendición y cuidado sobre este nuevo día, tanto para mí como para mis hermanos. Que tu Espíritu Santo more en mi hogar, para que nunca falte el amor y la comprensión. Que el perdón fluya en mí cuando alguien me hiera. Que pueda reconocer y arrepentirme de aquellas cosas que hago mal. Te suplico, mi Dios, que este día no falte el alimento sobre la mesa de todos los hogares, que no nos sea indiferente el dolor ajeno, que brindemos la mano a quien más lo necesita y que el amor reine entre todos nosotros, Señor. Siempre esperando que se haga tu santa voluntad, Señor misericordioso, porque solo tú conoces lo que es mejor para mí y mi familia. Te agradezco y te ruego todo esto en el nombre de Jesucristo, nuestro Salvador. Amén. Versículo de hoy. 2 Crónicas, capítulo 15, versículo 7. Dice: pero ustedes, esfuércense y no desmayen, porque su trabajo tendrá recompensa. Reflexión. Hay momentos en la vida en los que el cansancio, las dificultades o la espera pueden hacernos pensar en rendirnos. Sin embargo, este versículo nos recuerda que Dios ve cada esfuerzo, cada oración y cada paso de fe que damos, incluso cuando no vemos resultados inmediatos. Él nos llama a mantenernos firmes y a no perder el ánimo. Cuando confiamos en el Señor y perseveramos, descubrimos que su tiempo es perfecto y que ninguna obra hecha con amor y fidelidad es en vano. Sigue adelante con esperanza, porque Dios está obrando en tu vida. Lo que hoy siembras con fe, mañana dará fruto conforme a su voluntad y para su gloria. Amén. Amén y amén.
Queridos hermanos,

Hermanos, de oraciones, amor a Jesús. Que el Señor nos bendiga en este día, en el nombre del Padre, del Hijo, del Espíritu Santo. Amén. 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

0: de ayer.
1: Hola, hola, hola, hola, hola, hola, hola, muy buenos días, les de Dios, familia, ¿cómo les hicieron? ¿Cómo se encuentran en esta hermosa mañanita de martes? Oiga, martes 13, oiga, martes 13, oiga, hoy es martes 13, oiga, dicen que el martes 13 no te cases, ni te embarques, ni que no sé qué, ni que no sé cuánto, ¿verdad? Bueno, pues, hoy es martes 13, feliz y bendecido martes para usted y su familia, 13 de octubre del año 2026. Bueno, pues muy buenos días. Oiga, ya llegamos, ya llegamos, ya estamos aquí en esta hermosa mañanita de martes, martes, martes, martes. Feliz y bendecido martes. Bueno, pues antes que nada, vamos a darle gracias a papá Dios por la bendición de permitirnos comenzar un día más de vida, por la dicha de mirar un nuevo amanecer, por cada una de las bendiciones que este día papá Dios nos dará a cada una de nuestras familias, a cada uno de nosotros, donde quiera que nos encuentremos en esta hermosa mañanita de martes. Oiga, feliz y bendecido martes para usted y su familia. Bendiciones. Gracias. 6 de la mañana con 7 minutitos, tiempo del estado de Colorado. Oiga, que no se le haga tarde a usted y a toda su familia. También le vamos a dar gracias a papá Dios en esta hermosa mañanita. Oiga, le vamos a dar gracias a papá Dios por permitirnos estar un día más aquí tras micrófonos. Oiga, poniendo nuestro granito de arena para que usted se la pase alegre, feliz, contento en esta hermosa mañana de martes. Que esa es siempre nuestra intención, oiga. Esa es siempre nuestra intención, que usted se la pase alegre, feliz, contento al lado de toda su familia. Alegrarle un poquito su mañana, oiga, para que usted se vaya pero más feliz y más contento a su trabajo, a donde usted vaya a llevar a sus niños a la escuela. Bueno, pues esa es siempre nuestra intención, oiga. También le vamos a dar gracias a papá Dios en esta hermosa mañanita, oiga. Le vamos a dar gracias a papá Dios en esta hermosa mañanita. Si usted va rumbo a su trabajo, bueno, pues que papá Dios me lo lleve con bien en esta hermosa mañanita a su trabajo. Si usted ya está laborando, gracias a papá Dios por permitirle llegar con bien a su trabajo.
0: Gracias, Señor.
1: E igualmente, oiga, igualmente vamos a darle gracias a papá Dios. Oiga, si usted ya terminó su jornada laboral, pues gracias por un día más de labores. Si ya va de regreso a su casita, oiga, maneje con muchísimo cuidado. Maneje con muchísimo cuidado. Disfrute de un delicioso desayuno, un buen cafecito, un buen baño para estar listos para la siguiente jornada laboral. Bueno, pues después de haberle dado gracias a papá Dios en esta hermosa mañanita, pues saluditos, bendiciones para usted y para toda su familia. Oiga, bendecido día, donde quiera que usted se encuentre. 6 de la mañana, 9 minutitos, tiempo del estado de Colorado. Oiga, una mañanita fresca acá en el estado de Colorado, Media chispi chispi, oiga. Media, así con una brisita, oiga, está una brisita muy agradable. Dice que para el día de hoy, 75% de probabilidad de lluvia, oiga. Máxima para este día, 65 grados, nada más 65 grados. Mínima 51 para el día de hoy, pero para el día de mañana, oiga, el día de mañana aún todavía más fresco que el día de hoy. Para mañana miércoles, primeramente Dios, oiga, tendremos una máxima de 51 grados. Mañana 51 grados nada más, con una mínima de 43 y 95%, oiga, 95% de probabilidad de lluvia acá en Longmont, Colorado.

Fíjese nada más, oigan, el aeropuerto internacional de Denver, oiga, ahorita 50 grados, oiga, nada más allá en Denver, 50 graditos, nada, ¿no? Algo fresquecito, oiga, está fresco, pero claro, sí, está fresco, pero no para andarse entumiendo, ¿verdad? No para estarse entumiendo. Dios mío. Pero saque, oiga, saque su chamarrita, su sudadera, una sudadera es suficiente, porque si usted trae una chamarra ya se va a ver como que anda muy arropado, oiga. Pero una sudadera, con una sudadera es suficiente, oiga, no demuestre, no le demuestre el frío que tiene frío usted, ¿eh? Al contrario, tráigase un cafecito nada más, ¿eh? Y se trae otro pa'l viejito, ahí, por favor. Un día otro pa'l viejito, oiga, un día a la vez, nada más, oiga, un día a la vez. Bueno, pues saluditos para todos, donde quiera que se encuentren, bendecido día, feliz y bendecido martes, ánimo, arriba, arriba, arriba, ya amaneció, oiga, 6 de la mañana con 11 minutitos, súbale, oiga, que así comenzamos.

0: Bueno, pues ahí quedaron las mañanitas, oiga, para todos los cumpleañeros del día de hoy, oiga. Especialmente para usted que está cumpliendo años, usted que está celebrando su santo, usted que está celebrando su aniversario. Cualquiera que sea su festejo, pues muchas, muchas felicidades. Estas mañanitas fueron especialmente para usted, oiga. Saluditos y bendiciones, súbale, oiga, que así comenzamos.
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Bueno, pues ahí quedaron dos bonitos temas, oiga, por ahí quedaron dos bonitos temas. Por ahí nos trajimos algo de Grupo Tosco, oiga. Grupo Tosco, y con los Terribles del Norte, oiga. Esperando que haya sido de su completo agrado. Es martes, 13, oiga. Dicen que hoy no se case ni se embarque, pero pues si va a ser molito, invítenos usted, que eso es lo más importante, que lleguemos al molito, Bendecido día, feliz y bendecido día para usted, para toda su familia, donde quiera que se encuentre usted y su familia. Ánimo, arriba, arriba, arriba, arriba, ya amaneció. Ya amaneció, un día nubladito, con poquita brisa, oiga, mucha brisa, brisa, acá en el estado de Colorado, aquí en Olmo, Colorado, Vamos a decir aquí el Olmo Colorado, porque después van a decir, viejitos, acá está el calorón, está el sol, Saludos a mi primazo Fernando López, esperando que ya ande en pliega, Que se encuentre bien mi primo. Bueno, donde quiera que se encuentre mi primazo Fernando López, bendecido día. Llegó mi primazo Panfilito Ortega, Ya llegó mi primazo Panfilito Ortega. Dice, amigazo viejito, buenos días, le dé Dios. Saludos y bendiciones para todos los conectados. Amén, amén. Bendecido, bendecido martes, mi primazo Panfilito Ortega. ¿Cómo nació mi primo? Saluditos, bendiciones, mi primo, para usted, para su mami, para su abuelita, para su hermana, allá en la herradura, San Luis Potosí. A mi compa Fer, allá en Las Vegas, Nevada. A cada uno de sus hermanos y toda su familia, donde quiera que se encuentren. Mil bendiciones, mi primazo Panfilito. Igualmente, bendecido día para usted, para todos sus compañeros de trabajo, para nuestra amiga Valeria, para nuestra amiga Paola, para la patrona, para el patrón, para el cocinero, para todos, ¿verdad? Para todos en general. Saludos y bendiciones a mi paisana Olguita, esperando que se encuentre bien mi paisana. Saludito, bendiciones, paisana. Si ya anda chambeando, bueno, pues Dios me la cuide, Dios me la bendiga. Igualmente a mi compa Fer, si está dormido todavía, bueno, pues hay que descansar, oiga. A unos nos toca descansar en la noche, otros trabajar, oiga. Y a otros nos toca descansar en el día para que otros trabajen en el día. Porque como dice mi amigo Guadalupe Reyes, oiga, dice, ¿te imaginas? Vato, ¿te imaginas que todos fuéramos para el mismo lugar? No, ya todos me hubieran pisado, ya, dice, porque los que no van corriendo van troteando, y los que no van troteando van a caminata, dice, doble paso, no. Así que ánimo, oiga, ánimo, bendecido martes para usted y su familia. Dice mi prima Israel, dice, muy buenos días, primo viejito, y a todos en general, saludos, aquí andamos, ya listotes, para un nuevo día. Preparados para un nuevo día, Bueno, pues preparados para un nuevo día. O echándole ganas para un nuevo día. Bendecido día, mi primazo Israel, para usted y su familia. Saludos a mi primazo Omar. Esperando se encuentre bien mi primo Omar, usted, mi primo Israel, el primazo Héctor, nuestra amiga Noelia, mi primazo Fidel. ¿Y quién más nos falta? Oiga. El Cholo, oiga. Cholo. ¿Dónde anda, Cholo? Saludos al Cholo. Saludos también a nuestro amigo de Ciudad Juárez, Chihuahua. Esperando que se encuentre muy bien también. Bendecido día para cada uno de ustedes y sus familias. Ya amaneció mi primo Israel. 6 de la mañana, 26 minutitos, tiempo del estado de Colorado. Saluditos, bendiciones para todos. Saludos a su esposa, nuestra amiga la señora Lourdes. Bendecido día, primazo Israel. Saludos a su familia de mi primazo Omar. Esperando se encuentren todos muy bien. Saludos a sus señores padres. De cada uno de ustedes, donde quiera que se encuentren. Bendecido día a sus hermanos y sus familias. A su esposo de nuestra amiga Noelia. Bendecido día al primazo. A cada uno de sus hermanos, a sus señores padres, amiga Noelia. Bendecido día para usted y su familia. Ánimo, es martes, súbale, oiga.

Bueno, pues ahí quedó ese bonito tema, oiga, especialmente para papá, oiga, te amo papá, agresivos de la sierra, esperando que haya sido de su completo agrado de usted y toda su familia, bendecido día, oiga, un bonito tema para papá, oiga, saludos a mi papá, oiga, al señor Alejandro López allá en el Porvenir del Centro, bendecido día para mi papá, para cada uno de mis hermanos, mil bendiciones allá en el Porvenir del Centro, saludos a mi hermana Rafis allá en la casita, esperando que ya se haya despertado mi hermana. Esperando que ya se haya despertado mi hermana. Bendecido día para ella, para Norberto, para cada uno de sus hijos, a nuestra amiga Ángeles Muñoz, oiga, que ya tiene bastante tiempo que no se conecta, Ya tiene bastante tiempecito que no se conecta, esperando que se encuentre muy bien ella y su familia. Mil bendiciones. Saluditos al Tejano, oiga. Bendecido día, Tejano, ánimo. Dice el Tejano, qué milagro, qué milagro. Eso dijo mi voz romántica. Qué milagro que llegó el viejito, Saluditos, bendiciones. Ya llegó mi prima Chayo, Ya llegó mi prima Chayo. Dice, buenos días y bendiciones, primo, para ti y para tu hermosa familia y para toda tu bonita audiencia. Bendecido día, mi prima Chayo. ¿Cómo te encuentras? Esperando te encuentres muy bien en esta hermosa mañanita de martes. Martes 13, prima Chayo. Dicen que martes 13, ¿no? Martes. Martes, no te cases ni te embarques, Hoy es 13, prima. Hoy es día que no hay que pasar por abajo de la escalera, No pasen por abajo de la escalera, Dice, cuidado, cuidado con el perro, oiga. Prima Chayo, ¿cómo te encuentras? Saludos, bendiciones a mi tío Lorenzo, a mi tía Margarita, a cada uno de tus hijos, tus nietos. Mil bendiciones para cada uno de tus hermanos y sus familias donde quiera que se encuentren. Saludotes, bendecido día, feliz martes, prima Chayo. Dice mi prima Chayo, bendiciones, don Israel Panfilito Ortega, bendiciones para ustedes y sus familias. Ahí quedaron las bendiciones para cada uno de ustedes de parte de mi prima Chayo. Ya llegó mi primazo Ismael, ¿cómo andas mi primo? Bendecido día, ahí te comparto ese tema que se terminó de agresivos de la sierra, mi primo, especialmente también para ti, mi primo. Por ser papá, mi primazo Israel, ¿cómo andas mi Ismael? ¿Cómo andas primo Ismael? Saludos, bendiciones a ti, a tu esposa, a tus hijos, mi primo, a cada uno de tus hermanos. Saludos al primo Lalo, bendiciones para mi primo Lalo, para mi primo Javier, para mi primo Armando Broncas. Así facilito, oigan, para mi primo Armando, esperando que se encuentre bien mi primo Armando y cada uno de su familia, cada uno de tus hermanos, bendecido día. Dice mi primazo Ismael, dice, primo, primo, primo, mande usted mi primo, dice nomás, faltó yo. Ya despertó mi primo Ismael, bendecido día para tu esposa, mi primo, para cada uno de tus hijos. Oye primo, no seas maldito, échale más agua a los frijoles, porque en un ratito más llegamos. Dice, nomás falto yo, dice, ya desperté, pa caballo a la San Lucero con Chente. Caballo a la San Lucero con Chente y qué bonito amor. Ya me los traigo los dos temas, mi primo. Ya suelto los dos temas, claro que sí, mi primazo Ismael. Bendecido día hasta allá, hasta Colonia del Águila, Fresnillo, Zacatecas, Primo Israel, ahí te encargamos a la señora de acero. A ver si la miras por allí, a la señora de acero, allá en Colonia del Águila, Fresnillo, Zacatecas. Ahí si la miras, dile, good morning, señora de acero. Dice mi primazo Israel, mi primazo Ismael, dice mi primazo Ismael, dice, ahí andamos, tú te pierdes mucho. No, hombre, mi primo. Oye, dice mi voz romántica del Porvenir del Centro, me dice ayer, dice, primo viejito, dice mi Toño, que qué milagro que llegó. Bueno, pero ya llegamos, eso es lo más importante, bendecido día. Ánimo, mi primo Ismael, te comparto estos dos temas, súbele, mi primo.

Oiga, primo, una pregunta. Primero, buenos días a Tochos, ¿verdad? ¿Quién es a la señora esa que le dicen la señora de acero? ¿No será pariente de Gumaro y de Vigo? Es que a estos allá en Providencia también les decían que eran los hombres de acero. ¿Qué? Porque dejaban los calzones oxidados. Oiga, primo, una pregunta. Primero, buenos días a Tochos, ¿verdad? ¿Quién es a la señora esa que le dicen la señora de acero? ¿No será pariente de Gumaro y de Vigo? Es que a estos allá en Providencia también les decían que eran los hombres de acero. ¿Qué? Porque dejaban los calzones oxidados.

Pues él me dijo, sabe que yo me quiero ir para Estados Unidos. Lo voy a dejar solo un tiempo y me voy a ir a trabajar a Estados Unidos. Me dijo que iba a regresar rápido, pronto, y no, no regresó. Sufrí bastante porque siempre andábamos juntos. La separación de él fue para mí muy, muy dura. Entonces se fue de aquí.

Bueno, pues ahí quedaron esos dos bonitos temas. Oiga, por ahí nos trajimos dos temas, ¿eh? Por ahí nos trajimos Montes de Durango. También nos trajimos algo de Montes de Durango, de Pepe Tobar y su Chacales, el pobre viejito, ¿eh? Esperando que haya sido de su completo agrado, de usted y de toda su familia. Feliz y bendecido, bendecido martes. Oiga, martes 13, ¿eh? No te cases ni te embarques. Hoy martes, hoy martes. Pero si va a haber molito, que nos inviten, que nos inviten. Oiga, qué bárbaro mi primo Jalisquillo, Qué bárbaro mi primo Jalisquillo. Saludos, mi primazo Jalisquillo. Hasta allá, hasta Bellflower, California. Esperando se encuentre muy bien, mi primo. Bendecido día para usted, para su esposa, sus hijos, para su mami. Un fuerte abrazo a su mami, con todo respeto, mi primo. Dios me lo cuide, Dios me lo bendiga, mi primo Jalisquillo. Arriba, arriba, arriba, mi primo. Ánimo, mi primo Jalisquillo. Saludotes, oiga, bendiciones para toda la audiencia. A ver, vamos a leer más mensajitos. Oiga, que ya nos quedamos atrás, Ya nos quedamos atrás. Bendecido día. Ánimo, mi primo Carlos García. ¿Cómo anda, mi primo? Saluditos, bendiciones, mi primo, para usted y su familia allá en el sur de Carolina. Feliz y bendecido martes, mi primo. ¿Cómo se encuentra mi primazo Carlos García? Ánimo, mi primo, Dice mi primazo Carlos García, dice, muy buenos días, tengan todos, todos parejito, todos en general. Bendecido martes, feliz y bendecido martes, mi primo. Hasta allá, hasta el sur de Carolina, mi primazo. Ánimo, ánimo, mi primo. Saludos a mi primazo Beto, oiga. A cada uno de sus hermanos y sus familias, donde quiera que se encuentren, mil bendiciones. Bendecido día, mi primazo Carlos. Oiga, mi primazo Carlos, ¿cómo anda el clima allá para con usted? Allá para su tierra, mi primo. ¿Cómo anda el clima allá en el sur de Carolina? Allá en California, oiga, ayer estaba mirando las noticias. Ahí de una parte donde se salió la playa, oiga, ahora con esta tormenta. Y estaba un señor ahí diciendo, no, uno nunca está contento, ¿verdad? Estaba diciendo, no, pues antes aquí nosotros teníamos la vista muy bonita para la playa. Ahora ya nos hicieron aquí un muro de arena y ahora lo que miramos es un muro. Y luego si se mete el agua después va a decir, oh, que se metió el agua, que la ciudad no hace nada porque... que como estamos en nivel del mar, se salió el mar y se vino y se metió a la casa. Y bueno, pues la cosa es que uno nunca está contento. ¿Cómo está el clima por allá, mi primazo? En el sur de Carolina, Saludotes, oiga, muchas, muchas felicidades. Dice mi prima Chayo, oiga.

seres queridos, ¿eh? Que les permita cumplir muchísimos, pero muchísimos años más al lado de todos los que las queremos mucho, oigan. Muchas, muchas felicidades a las cumpleañeras, a Evelyn Gutiérrez González y a mi prima Chelo, oiga, mi prima Consuelo López Castañeda, allá en el Porvenir del Centro y en Colonia La Casita, Fresnillo, Zacatecas. Dice mi prima Chayo, hoy por ser día de su cumpleaños, que se la pasen de lo mejor al lado de los que las queremos. Felicidades para las dos, dice, por favor, las mañanitas para ellas con las jilguerillas. Saludos y bendecido día, primo Maichelo. Primo Maichelo, saludos, bendiciones para ti de parte de mi prima Chayo. Desde el Porvenir del Centro Fresnillo, Zacatecas, hasta Colonia El Águila, Fresnillo, Zacatecas. Dice nuestra amiga María Moreira, dice, antes que nada, dice mi primazo Israel, dice Chayo. Gracias, igualmente, saludos para usted y todos los radioescuchas. Saludotes, prima Chayo, de parte de mi primazo Israel, para ti y tu familia, y a todos los radioescuchas. Dice nuestra amiga María Moreira, dice, bendecida mañana, amigo viejito y radioescuchas conectados, que tengan un excelente martes. Dios los acompañe donde quiera que vayan, amén. Bendecido día, amiga María Moreira. Mil gracias, amiga María Moreira, igualmente para usted y su familia. Saludotes, bendiciones a su señor padre. Oiga, ahí le comparto todos esos temas que salieron a su señor padre, ¿eh? Ahí le comparto todos esos temas que salieron a su señor padre, ¿eh? Bendecido día a cada uno de sus hermanos y sus familias allá en Illesca, San Luis Potosí. Feliz martes, amiga María Moreira. Dios me la bendiga siempre. Igualmente, Dios me la cuide donde quiera que usted vaya. En esta hermosa mañanita de martes, dice mi prima Chayo, por favor, con las mañanitas, ya las tenemos ahí de fondo, mi prima Chayo. Dice mi primazo Panfilito Ortega, oído, por favor, oído a este mensajito de mi primazo Panfilito Ortega. Dice, a pedir canciones, paisano Fernando López, que hoy sí llegó el huevonazo, jajajaja. Ani, viejito, Ani, Ani, viejito, no me diga Ani, por favor. No me diga Ani. Yo creo que quiso decir ánimo, viejito. Bueno, Ani, viejito. Aquí estamos, mi primo. Ah, mi primo Fernando. ¡Viva Dios! ¡Viva Dios! Mi primo Fernando, cuando está comiendo y cuando está dormido, no conoce a nadie. Saludotes, bendiciones a mi primazo Fernando López, allá en Atlanta, Georgia. Bendecido día para él y su familia. Para su familia allá en River de San Luis Potosí. A su hermano, mi primazo Marcelo, en Monterrey, Nuevo León. A su hermana. Bendecido día para cada uno de ellos allá en Monterrey, Nuevo León, y sus familias, esperando que todos se encuentren muy bien. Mi primazo Gumaro no escuchó el mensajito que le mandó mi primo Jalisquillo. Pero más al ratito se lo volvemos a repetir para que lo escuche mi primazo Gumaro. Si está almorzando mi primo Gumaro, le amargó el día mi primo Jalisquillo, Bendecido día, mi primo Gumaro, ánimo, arriba, mi primo Gumaro. Dice, oye, llegó nuestra amiga Juliana, oiga, bendecido día, amiga Juliana. Dice nuestra amiga Juliana, dice, buenos días, señor viejito Panfilito Ortega, Chayo, María Moreira, Israel, Carlos García y a todos los presentes. Bendecido martes, amiga Juliana, para usted y su familia. Esperando se encuentren todos muy bien, saludos a cada uno de sus hijos, sus nietos. A mi tocayo, el potro de Tijuana, bendecido día, amiga Juliana. A su señor padre, allá en Illescas, mil bendiciones. Oiga, quiero mandarle saludos y bendiciones a mi mamá, oiga, allá en el Porvenir del Centro, esperando que se encuentre bien mi mamá, ¿eh? En esta hermosa mañanita, saluditos, bendiciones, mamá, para usted, para cada uno de sus hijos y sus familias. Un fuerte abrazo, un besote grandotote para usted, mamá. Dios me la bendiga siempre, oiga. Mi mamá ya cumplió 99 años. Juelan muchos, gracias a Dios, ¿eh? Gracias a Dios, oiga, bendecido día, Tejano, ánimo, Marcela. Ya llegó nuestra amiga Gloria Leticia Chávez, oiga, ¿cómo se encuentra, amiga Gloria Leticia Chávez? Bendecido día, dice, buenos días, señor viejito, y a todos en general. Bendecida mañana, amén. Muy buenos días de Dios, amiga Gloria Leticia Chávez. ¿Cómo se encuentra usted? Saluditos para Gael, para Nicole, para Lulú,
para Oscar. No me

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Bendecida mañanita para cada uno de sus hijos, para su mami. Mil bendiciones, amiga. Gloria Leticia Chávez, allá en Monterrey, Nuevo León, esperando se encuentre muy bien. Saluditos, bendiciones, dice mi prima Chayo, dice bendecido día. Amiga Juliana, Gloria Leticia Chávez, Pampilito Ortega, María Moreira, Israel, Carlos García, bendiciones para todos. Vénganse al mole, sí va a haber mole. Vámonos al molito y súbele, primo Ismael.

0: No, hombre, primo, ya que empezó con mi paisano, se ve que va a ser un programazo. Le encargo la de Quisiera Saber, con mi paisano Chente, por favor. Aquí estoy escuchando.
1: Bueno, pues ahí quedó complacido también mi primazo Jalisquillo, allá en Bellflower, California. Esperando que se encuentre bien mi primo Jalisquillo. ¡Ánimo, mi primo! ¡Ay, salió ese bonito tema! Oiga, primo Jalisquillo, oiga este gritón. Le dije, órale, gritón, acompáñale ese bonito tema a mi primo Jalisquillo. ¿Y qué cree? Se le atoró el gritón. Oiga, este gritón no quería gritar ahora. ¡Qué bárbaro! Está como la computadora el día de ayer, oiga. Acá mi computadora el día de ayer ya se había impuesto que el viejito ya no venía y ayer ya no quería. Apenas empecé y luego ya no quiso funcionar. Dije, mírala, sí, a lo bueno se impone uno rápido, ¿verdad? Sí, el gritón, ahora no quería acompañarle el grito. No quería acompañarle su melodía a mi primo Jalisquillo. Ahí quedó complacido mi primazo Ismael, allá en Colonia El Águila Fresnillo, Zacatecas. Vámonos a leer más mensajitos, oiga. Muchas felicidades a... Evelyn, allá en el Porvenir del Centro, esperando que se la esté pasando de lo mejor. ¿Cuántos añitos cumple Evelyn? Prima Chayo, ¿cuántos añitos cumple tu nietecita, Muchas felicidades, que papá Dios te la guarde muchos días de estos, mi prima Chayo. Igualmente, feliz cumpleaños a mi prima Consuelo y a mi prima Chelo, allá en Colonia La Casita Fresnillo, Zacatecas, que también está de manteles largos, Muchas felicidades para tu hermana. Prima Chayo, vámonos al molito, Ahí sí, mi prima Chayo, como que son muchos y muy gorrones todos, Y luego el señor de los toppers siempre se viene preparado por en caso de una emboscada, ¿verdad? Ahí tenemos las mañanitas de fondo, oiga, para las cumpleañeras allá en el Porvenir del Centro y en la Casita Fresnillo, Zacatecas. Esperando que se encuentren muy bien las cumpleañeras, Compartidas también para usted que está celebrando su santo, Hoy, martes 13 de octubre del año 2026, dice mi primazo Israel, dice Chayo, muchas felicidades para las cumpleañeras. Ahí vamos, al ratito, al molito, Pues sí, dice mi prima Chayo, que dice, todos, vénganse al mole. Sí, va a haber mole. Ahí llegamos, mi prima Chayo, no te vas a asustar, cuando lleguemos, Dice mi prima Chayo, dice don Israel, dígale a la señora Noelia que se prenda la charquina y aliste topper. Están todos invitados a la prietita malora. No, la prietita malora no. Ella está dormida, no la despierten. No le hagan ruido que los niños duermen, Dice la prietita malora, su carro bala para que se vengan y con tortillas guarachonas, Con tortillas guarachonas, mi primo Israel, Dice mi primo Israel, no, esas guarachonas. ¿Te imaginas que mi primo Israel junte las guarachonas con los guarachudos ahí que tiene? Mi primazo Fernando López, está risa y risa. ¿Qué pasó, mi primo? Cuéntenos el chiste. A ver, primo, cuéntenos el chiste. ¿De qué se ríe usted? A ver, platíquenos. What happened con el guachurrón, mi primo? A ver, what happened con el guachurrón, Dice mi primo Fernando López, jajaja, ¿a poco sí, primo viejito? Buenos días a todos, felicidades a las cumpleañeras. Y sacó 2, 4, 6 pastelitos y espantasuegras, oiga, ánimo, no sé qué son, no sé si son espantasuegras, que son diademitas, no sé, pero trajo de todo, mi primazo. Muchas felicidades para las cumpleañeras. Ya sé de qué se ríe, mi primo, de que dije que estaba dormido, que no le hagan ruido al niño, no le hagan ruido al niño. De seguro mi primo estaba soñando que le estaban haciendo cariño. Míralo, qué bonito se mira este niño dormidito, míralo. Mira, está soñando que anda correteando un marrano, una marrana, porque está risa y risa, mira cómo se está riendo. No, lo de repente, mira, se mira que está asustado. ¿Qué estará soñando? ¿Que lo está correteando el perro? Y a los... No sea así con el primo Fernando López. Dice mi primazo Israel, dice Juliana, saludos para usted y su esposo. Dice nuestra amiga Juliana, Chayo, Israel, amén. Bueno, pues ahí quedaron los buenos días para nuestra amiga Juliana y para mi tocayo el potro de Tijuana. Dice mi prima Chayo, dice amigo Fernando López, venga hacia el molito. Ya llegó mi fan número uno, bendecido día mi fan número uno. Dice, buenos días, primo viejito, Dios lo bendiga siempre. Un saludo para todos. Dice, para todos. entenderá. Dice, para todos. Para todos. Dice, para todos en general. Feliz cumpleaños para Evelyn Gutiérrez, prima Chayo. Muchas felicidades para Evelyn Gutiérrez, allá en el porvenir, de parte de mi fan número uno. Muy buenos días de Dios, mi fan número uno. Bendecido día para ti, para tu familia, para mi primazo Carruy, para Chuy, oiga, para Jesús, para Chendo, para mi primo Vidal, para mi prima Susi, para mi prima María, para mi prima Elvia, para la señorita que está dormida, mi prima Tila, oiga, allá en McAllen, Texas. Bendecido día. Para mi tío Epifanio, mi tía Chela, para cada uno de tus hermanos, tus señores padres, para tus hijos, mil bendiciones a tus hijas, mi fan número uno. Ánimo, primo Carruy, no te miro. ¿Cómo andas, mi primo? No seas malito, invítanos un burrito. Dice mi primazo Fernando López, dice, paisano Panfilito Ortega, ¿cómo le hizo? A ver, ¿cómo le hizo para que llegara el primo viejito? Le prometió aumento de cheque, porque la prima llega nomás cuando le conviene. Si mira, el depósito llega, si no, no hay. No, si no, no viene, ¿verdad? No sean así con mi prima, no sean así con mi prima. Nomás porque está dormidita, ¿eh? Y está soñando también con el primo Fernando. Nomás porque está soñando. No la vayan a asustar con la mascota ahí en la ventana, ¿eh? No vayan a asustar a la prima con la mascota ahí en la ventana. Muchas, muchas felicidades, dice nuestra amiga Gloria Leticia Chávez. Dice, Chayo, muchas felicidades para las cumpleañeras. Que Dios, que disfruten su día lleno de bendiciones. Y muchas gracias por la invitación. Dice, por la invitación. Mucho gusto, ahí llegamos. ¡Ay, llegamos! Dice nuestra amiga Gloria Leticia Chávez. Dice, amiga Gloria Leticia Chávez, no sea maldita, pase por nosotros. Pase por nosotros, porque la señora de la charchina, la chofera, viva Dios, oiga, brilla por su ausencia. Dice mi primazo Panfilito Ortega, dice, amigazo, porfa, ya vas, carnal, con Gerardo Reyes. Y se fue mi loco, no sé con quién, la canta. Ay, para mi carnalito Fernando Ortega, y súbanle conectados. Ahí la traigo, creo que se llama... Se fue mi loquito, creo que se llama mi primo. Creo que se llama, ahí la busco. Se me hace que sí tengo ese tema, ya listote por ahí. Dice mi prima Rodrigo Bocaseca. Llego mi primo Rodrigo Bocaseca. Dice, buenos días, primo viejito, a todos en general. Saludos y mil bendiciones para todos desde La Paz, Baja California. Bendecido día, mi primazo. ¿Cómo amaneciste, mi primo? Esperando te encuentres bien, mi primazo Rodrigo Bocaseca, a ti y a tu familia, a tus hijos, a Alan, a Rodriguito, a tu esposa, la señora Marichuy, bendecido día, a cada uno de tus hermanos y sus familias, a tus señores padres, mil bendiciones, a todos tus compañeros de trabajo, bendecido día, feliz martes.

0: Bueno, pues ahí quedó complacido mi primazo Panfilito. Oiga, también nos trajimos con Conjunto Primavera. Nos trajimos hoy en tu día especialmente para las cumpleañeras, para Evelyn, para mi prima Consuelo, allá en el Porvenir del Centro y en la Casita Fresnillo, Zacatecas. Bendecido día, ánimo, ya despertó mi prima Tila, Ya despertó mi prima Tila tempranito, tempranito se despertó. Dice hola, hola, hola, hola. No, nada de dormida. Saludos, bendiciones a mi prima Tila, no está dormida. No digan nada de ella, no hablen. Dice, aquí me estoy alistando para irme al mole. Uy, ¿vas a qué trabajar? ¡Al mole! Se va a la mole mi prima Tila, Dice, muchas felicidades para las cumpleañeras. Que Dios les dé, que Dios les bendiga su vida día con día, que cumplan muchos años más. Bendecido día para mi prima Tila. Y ahí quedaron las felicitaciones para las cumpleañeras. Saludos, bendiciones, prima, para ti, para tu familia, para tus hijos, para cada uno de tus hermanos, donde quiera que se encuentren. Mil bendiciones. Dice mi prima Tila, dice, saluditos también para ti, primo, para tu familia y todos los conectados, muy en especial para toda mi familia, a mis padres, a mis hijos, a todos. Sin olvidar a ninguno, dice, salúdame a mi gordita bella. Bueno, pues saludos a la gordita bella de parte de mi prima Tila desde McAllen, Texas. Vámonos al Cibox, oiga, vámonos al Cibox, dice mi prima Chayo. Primo, mande usted mi prima. Dice, cumple 16 años mi hija y ya con una bebé hermosa. Bueno, pues muchas felicidades a Evelyn y que Dios la bendiga y le permita cumplir muchísimos años más para que cuide a tan hermosa bebé, que cuide la bebé. Y bueno, pero también papá, que le ayude el papá, que no sea malito, que no le deje toda la carga a Evelyn, muchas felicidades a mi prima Consuelo allá en el Porvenir, en la casita Fresnillo, Zacatecas. Ya llegó Gris, oiga, bendecido día para Gris. ¿Cómo amaneciste, Gris? Dice, buenos días Panfilito Ortega, Israel Chayo, Carlos García, María Moreira, Juliana, Gloria Leticia Chávez, Fernando López, Fabiola López. Bendecido martes para Gris también en esta hermosa mañanita acá en Lolmon, Colorado. Oiga, que ya va rumbo a Millican, va ahorita en su avión, oiga. Esta Gris maneja un avión así grandotote, oiga, grandotote, Así que ahorita nomás que ahorita casi no lo usa porque el gasavión está muy caro el gasavión, oiga, y lo saca nada más en ocasiones, oiga, eventos especiales, como ir a cuidar los nietos, Saludos, bendiciones, con cuidado, que papá Dios me los lleve con bien. El chofer que maneja el avión, que tenga mucho cuidado el piloto, que se ponga bien sus lentes para que mire los desperfectos en la carretera, para que mire los hoyos, oiga, los baches, bueno, lo que sea, ¿verdad? Un laurel en la frente. Que se ponga bien listote, que no vaya a chocar con un pájaro. Dice mi prima Chayo, saludos, amigo Rodrigo Boca Seca. Bonito día, prima Gris. Ya llegó mi primo Carruy. Dice, buenos días, primo viejito. Felicidades para las cumpleañeras. Y saluditos para todos en general. Bendecido día, mi primazo Carruy. ¿Cómo anda, mi primo? Dios me lo cuide, Dios me lo bendiga, mi primazo. Saluditos, bendiciones hasta el Porvenir del Centro Fresnillo, Zacatecas. ¿Dónde andan los de la carretera? ¿Dónde anda el team de la carretera? Saludos, bendiciones a mi prima Hilaria, esperando se encuentre muy bien. Mi prima Hilaria allá en la Ciénaga San Cristóbal Fresnillo, Zacatecas. A mi primazo Vigo, Saludos, bendiciones a mi primo Vigo, para cada uno de ustedes y sus familias. Bendecido día. Esperando que se encuentren muy bien en esta hermosa mañanita de martes. Martes 13, ánimo, arriba. Dice mi primazo Rodrigo Bocaseca. Dice, muchas felicidades para las cumpleañeras. Que Dios las bendiga y la pasen bien. Hoy en su día sacó pastelitos de espantasuegras y no sé qué más sacó mi primo. Una piñata, creo, no lo sé, oiga. Dice mi primazo Israel, dice, primo, mande usted mi primo. Guzmán, dice mi primo Israel, dice el amigo José Ábalos. Saludos a mi primazo José Ábalos, ¿eh? Oiga, el primo José Ábalos ya se me había perdido de la lista. Ya tiene días que no lo saludamos. Saludos, primo José, ¿cómo anda mi primo? Dice que si puede ponerle con el Chalinillo al mismo nivel. Claro que sí, mi primo. Ahí me la traigo, ahí me la traigo. Ahí me traigo ese bonito tema. Saludos, mi primazo José. Bendecido día para usted y su familia. Ya llegó el tremendo Brian, oiga. Ya llegó el tremendo Brian. Dice el tremendo Brian. Dice, buenos días a todos en sintonía. Saludos a la amiga Chayo. A ver si le puede poner la canción. Ya están cantando los gallos de las jilguerías. Saludotes. Dice el tremendo Brian. Saludotes a la amiga Chayo. Saludos a la amiga Chayo.
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0: Bueno, vámonos, oiga, con este bonito tema. Súbale.
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Bueno, oiga, pues ahí quedó complacido mi primazo, oiga. Mi primazo, pues ahí esperando que haya sido de su completo grado, ¿eh? En esta hermosa mañanita, saluditos, bendiciones para todos. También, oiga, ¿qué dijeron? El viejito ya se fue, ¿verdad? El viejito ya se fue, sí, andaba corriendo, y andaba corriendo. También por ahí quedó complacido mi primazo, Panfilito Ortega, allá en Las Vegas, Nevada. Dice el tremendo Brian, dice, buenos días a todos. En sintonía, saludos a la amiga Chayo, a ver si le puede poner la canción. Ya están cantando los gallos de las jilguerillas, ya me la traigo también. Dice mi primazo Rodrigo Bocaseca, dice el Brian, Israel, Carruy, Chayo, Gris, Panfilito Ortega, Gloria Leticia Chávez, Fernando López, Fabiola López, Juliana, Israel, María Moreira, Carlos García. Buenos días de parte de mi primazo Rodrigo Bocaseca para cada uno de ustedes. Oiga, se nos acabó el 5, ¿eh? Ya se me acabó el 5, muy tempranito se me acabó el 5. Bueno, pues saluditos, bendiciones para todos. Dice Gris, oiga, dice muchas felicidades a su nieta Evelyn y a su hermana prima Chayo. Sacó pastelitos, globitos. Dice felicidades y sacó unas espantasuegras. Dice nuestra amiga Juliana Gris, buenos días amiga, bendiciones. Bendiciones para Gris de parte de nuestra amiga Juliana. Dice nuestra amiga Juliana, Rodrigo Bocaseca, saludos. Saludotes para mi primazo Rodrigo Bocaseca. Ya llegó mi prima Rosy. Buenos días, prima Rosy. ¿Dónde andabas perdida, prima? Bendecido día para ti y tu familia. Esperando te encuentres muy bien, mi prima. Muchas felicidades a tu hija. Quisiera ser un San Juan. Esperando te encuentres muy bien, mi prima Rosy, tú y tu familia. Saludotes a tu esposo, a cada uno de tus hijos. Feliz martes, mi prima. Dice mi prima Rosy, dice muy buenos y bendecidos días, primo, para usted y toda la audiencia. Muy buenos días, mi prima. Saludito, bendiciones hasta el porvenir del centro. Esperando te encuentres muy bien, mi prima. Dios te cuide, Dios te bendiga y muchas, muchas felicidades a tu hija, Evelyn. Esperando que se la pase de lo mejor hoy en su día, ahí al lado de su bebé, de su esposo y de cada uno de sus hermanos y sus señores padres. Muchas felicidades a tu hija, prima. Dice mi primazo Pamilito Ortega, dice saludos amiga Chayo, amiga Gloria Leticia, Juliana, Noelia, mi vaquerita de la voz romántica, Israel, Carrillo, Canusa, Meño, Prietita Malora, Vigo y a todos en general. Saludos de parte de mi primazo Panfilito Ortega para todos y cada uno de ustedes, esperando que todos se encuentren muy bien. Dice mi prima Rosy, dice hoy quiero mandar un saludo muy especial con todo mi corazón a mi hija Evelyn, que hoy está cumpliendo años. Decirle que la quiero con todo mi corazón y que Dios me la bendiga siempre. Bueno, se quedaron esas bonitas palabras especialmente para la cumpleañera, para Evelyn, de parte de mami, oigan, esta hermosa mañanita. Esperando que se la esté pasando de lo mejor la cumpleañera. Igualmente, igualmente, oiga, muchas felicidades a mi prima Chelo allá en la casita Fresnillo, esperando que ya hayan preparado chocolate, oiga. El día en que tú naciste. Dice mi primo Jalisquillo, como usted dice siempre, viejito, dice, usted siempre dice que ya les hayan traído un vasito de chocolatito con panecito. Con panecito, dice mi primo Jalisquillo. Dice mi prima Rosy, con la canción de Jenny Rivera, yo estaré cuando me necesites. Claro que sí, me traigo ese bonito tema. Dice Gris, amiga Juliana, bendecido día, un saludo para mi sobrino Brian, señor locutor, me complace con estos temas. Ah, o sea, se refiere a varios. Dice Gris a estos temas: Ojos de Miel con Dragones de la Cumbia y Bajo Mil Llaves, Banda Maguey. Ahí me los dejo programados. Claro que sí, los dejo programaditos porque el viejito ya se va. El viejito ya se va. El cheque ya no alcanzó para más, ¿eh? El cheque no alcanzó para más, más que para las 7:50, lo máximo, oye. Dice mi primazo Israel, dice Gris, gracias por los saludos, igualmente para usted y familia, señora Gris. Dice mi prima Chayo, dice saludos a mis gorditas bellas, donde quiera que estén. Gracias, mi gordita bella, un abrazo a la distancia. Tú sabes que te quiero mucho, prima. Dice mi fan número uno, mi prima Fabiola, dice, primo, mande usted, mi prima, dice, póngase los ríos de Babilonia y vino tinto con rehenes. Y esa está buenísima, vino tinto con rehenes, está buenísima, ¿eh? Un saludo a todos en general, ahí las dejo programadas también, mi fan número uno, ¿eh?
ahí salen programaditos también, salen porque salen. Dice mi prima Israel, compa Rodrigo, Boca Seca, Carru y Pampilito Ortega, saludos. Dice Gris, señor Israel, saludos a su esposa, Lourdes y sus hijas. Bendecido día para sus hijas de mi primazo Israel de parte de Gris. Oiga, dice nuestra amiga Manolita, dice buenos días, le dé Dios, señor locutor. Ah, no, es cierto. Dice, ay, viejito, no mire acá los mensajes. Dice, buenos días, le dé Dios, señor viejito. Buenos días, le dé Dios, amiga Manolita. Bendecido día para usted, para su familia, para mi amigo Alexander, para mi primo Roberto, mi primo Fernando, para sus señores padres, para cada uno de sus hermanos y sus familias. Bendecido día, amiga Manolita, dice. Dice, buenos días, le dé Dios, señor viejito. Gris, Israel, Fabiola López, Chayo, Rosy, Pampilito Ortega, Juliana, Rodrigo Bocaseca, el Brian, Carruy, Gloria Leticia Chávez, Fernando López, María Moreira, Carlos García. Bendecido día para todos en general. Que tengan un excelente día lleno de bendiciones. Amén. Bendecido día, amiga Manuelita. A toda su familia, saludos a su hermano Carlos, Mil bendiciones para él y su familia allá en el rancho Tres Marías. Ya llegó nuestra amiga Yola Rodríguez. Oiga, ¿cómo les digo, amiga Yola? Dice nuestra amiga Yola, dice, buenos días, le Dios, amigo viejito, saludos para todos. En general, felicidades para las festejadas. Escucho en Saltillo, ponga las mañanitas, por favor, gracias. Tenemos mañanitas de fondo de parte de nuestra amiga Yola Rodríguez, especialmente para las cumpleañeras allá en el Porvenir del Centro, en la casita Fresnillo, Zacatecas, oiga, para Evelyn en el Porvenir y para mi prima Consuelo allá en la casita Fresnillo, Zacatecas, esperando que se la estén pasando de lo mejor. Bendecido día, amiga Yola Rodríguez, para usted, para su familia en Saltillo, en Cervantes, en el Rucio, en La Prieta, acá en Albuquerque. Mil bendiciones a toda su familia, amiga Yola Rodríguez. Bendecido martes, amiga. Dice mi prima Chayo, dice, hola, buenos días, hijo, el Brian, gracias por sus saludos. ¿Sabe, hijo, que es correspondido? Al igual, saludos y bendiciones para usted y para sus hermanos y para sus papás aquí en el rancho, o sea, en el Porvenir, oiga. Dice mi prima Israel, oiga, mi primo Israel sacó por ahí bocinitas, esperando que haya sido también de su agrado ese tema. Mi prima Israel, dice Gris Manuelita, bendecido día, amén. Mi prima Chayo, dice mi prima Chayo, dice, primo, fórmale la cita a mi Rosy y Dios te bendiga, cuídate, a donde vayas. Gracias, mi prima Chayo, también sale la cita, nomás no vayan a llorar, no vayas a llorar, prima Rosy, prima Chayo, no lloren, no lloren con ese tema, ahí me lo comparten, Ay, me comparten ese tema, la cita, oiga, la cita, nos quedamos esperando a la cita. Dice Chayo, saludos, amiga Manuelita, Yola Rodríguez, bendecido día para ustedes y familia. Bueno, pues vámonos, oiga, vámonos con este bonito tema especialmente para mi prima Chayo y empiezo a pegarle todos los demás temas. Súbele, prima Chayo.

0: Bueno, pues ahí quedó complacida mi prima Chayo con ese bonito tema de la cita, oiga, especialmente para mi prima Rosy, oiga, también complaciendo a mi prima Rosy con ese bonito tema de Jenny Rivera, especialmente para su hija, para la cumpleañera, para Evelyn, esperando que se la esté pasando de lo mejor. Oiga, el viejito ya se va, mil gracias a usted y a usted, oiga, que nos hizo el favor de acompañarnos en esta hermosa mañanita, esperando que todos se encuentren muy bien, feliz y bendecido martes. Oiga, martes 13, hoy martes, no te cases ni te embarques, dice por ahí, ¿verdad? Saluditos, bendiciones para todos, dice mi prima Tila. Oiga, mil disculpas a mi prima Tila que nos hizo una llamadota, pero andaba ya fuera corriendo, oiga. ¿Qué falta esto? ¿Qué falta lo otro? ¿Qué fue y qué vino? Oiga, ya bajaban los escalones de la escalera de aquí del edificio, oiga, estamos en el piso número 17, hoy estamos en el número 17, hoy estamos en el piso número 17, oiga, se miran todos muy chaparritos allá abajo, oiga, aquí por la ventana donde estamos mirando, muy chaparritos que se miran todos ellos, muy alto que estoy, estoy altote, por eso es que no alcancé a contestar, prima, mil bendiciones, dice, por favor, ponme mía nomás, para mí, dice mi prima Tila, dice, mía nomás, para mí, ahorita sale también, ahí se queda programadita, prima Tila, claro que sí. Ahí dejo ese bonito tema programado. Mil gracias a todos y cada uno de ustedes. Vamos a ver, tenemos más WhatsApp. A ver, vamos a ver el WhatsApp. Vamos a ver al WhatsApp. No WhatsApp. Saludos a mi primazo Ismael. Donde quiera que ande mi primo, bendecido día. Dice mi prima Chayo. Compartida para todos. Este bonito tema, la cita. Dice, oye, también tengo otro tema, prima Chayo. Tengo otro tema con la... con el Grupo Promesa, Grupo Promesa también de allá del Porvenir del Centro, radicando en el Monte California. También tengo otro bonito tema con el Grupo Promesa, también así romanticote. Ah, cómo me gusta también ese romántico de la Promesa,
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0: Pienso que también lo vamos a dejar ahorita ya rápido porque ya se me acabó el 5, oiga, se me terminó el 5 y mis compañeros de trabajo ya después cuando llego se me quedan viendo todos como diciendo, ¿qué pasó? What happened con el guachurrón? ¿Usted puede llegar a la hora que quiero que? A ver, No. Vamos a leer todos los mensajitos, oiga, ahí se queda el bonito tema, dos temas para Gris en esta hermosa mañana, los dos de mi fan número 1. Oigan, saludos al Tejano. El Tejano no se reportó hoy en esta hermosa mañana. Andará cortando frijol. Ánimo. A mi hermana Rafis, A mi hermana Rafis. Un día andará mi hermana Rafis. Estará bien ocupada con un vasote de atole. Que no me hace caso, mi hermana. Saludos a mi hermana Rafis. De seguro Norberto le ha de decir Norberto. Ahí te hablan, hermana. Ahí te hablan, Rafis. Ahí te hablan. Te habla tu hermano. Dice mi hermano. Ahorita no, déjame terminar mi vaso de atole con este panecito. Ahorita le llamo, hay que se espere, ¿no? Saludos a mi hermana Rafis, allá en la casita Fresnillo. A nuestra amiga Marina, oiga, bendecido día para nuestra amiga Marina. A nuestra amiga Jocelyn, bendecido día a nuestra amiga Jocelyn. A mi prima Rosa, allá en la casita Fresnillo, oiga. A nuestra amiga Juanita, oiga, a nuestra amiga Juanis Martínez, a toda la familia Martínez, allá en la casita Fresnillo, mil bendiciones, oiga. A la quesera, oiga, a ver si un día nos escucha la quesera, a ver si nos acompaña un día la quesera allá en la casita Fresnillo. Bendiciones para ella, para la quesera, también. Para nuestra amiga Marina, esperando se encuentre bien nuestra amiga Marina, bendecido día para ella y su familia. Para el veterinario también, saludos al veterinario. No, el viejito se le traba la traba, se le trabó la traba al viejito. Pues a todos en general, vamos a ver qué nos dice mi primo. A ver qué nos dice mi primo, dice, primo viejito, ya está como José Alfredo, que se va y no se ha ido, jajaja, ja, ja. Feliz día, primo. Hay que corretear la chuleta, así es mi primo, hay que corretear la chuleta. No, esto me hizo recordar algo que dicen, oiga, y él dice, ¿a qué hora se está despidiendo? Y que ya se va, ya tiene 3 horas que se despidió y no se Tres horas que se despidió y no se ha ido. Dice mi prima Chayo, dice prima Gris, Dios la bendiga, bendiciones para todos. Dice mi prima Chayo, pues suéltala primo para escucharla. Ahí la suelto, ahí la dejo después de estos temas, prima Chayo, ¿eh? Salen dos para Gris, luego salen dos para mi fan número uno y luego sale ese bonito tema, ¿eh? Prima Chayo, ahí sale ese bonito tema con el conjunto Promesa. Dice nuestra amiga Juliana, muchas felicidades para todos los cumpleañeros. Muchas felicidades de parte de nuestra amiga Juliana para todos los cumpleañeras del día de hoy, cumpleañeros. Que se la pasen de lo mejor. Hasta mañana, primeramente, papá Dios. Si Dios no dispone otra cosa, oiga, si Dios no dispone otra cosa, aquí estaremos echando relajo un ratito, ¿eh? Un ratito por la mañana de miércoles, primero Dios, ¿eh? Dios me los cuide, Dios me los bendiga. Que tengan todos un excelente, bendecido día. Hasta mañana, prima. Prima Tila, ahí viene ese tema.
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0: Primo Vigo, no se despertó el primo Vigo. No le hagan ruido, porque está en el Dennis, mi primo Vigo.

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4: Tema el señor Juan Gabriel, que dice más o menos así, se llama La Farsante, para todas las mujeres que andan pisteando y empínense lo que traigo, y ay, ay, ay.

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Muy buenos días, tengan todos y cada uno de ustedes en esta bonita mañana. Yo soy Ocelyn Ruedas, aquí estaré acompañándoles en programación. Para si gustan algún saludito, alguna melodía, pues ya estoy aquí para complacerlos.

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1: Bueno, pues ahí quedaron esos bonitos temas. Aquí tenemos al amigo Panfilito Ortega. Dice la amiga Jocelyn, buenos días, bebé Dios. Muy buenos días, tenga amigo Panfilito Ortega, esperando se encuentre de lo mejor en esta bonita mañana, usted y su bonita familia. Dice el amigo Panfilito Ortega, y porfa, el tercer jalón, y dicen que soy un borracho. Muy bien.

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1: Pues ahí quedaron esos bonitos temas. Aquí tenemos al amigo Pacho Leiva. Dice muy buenos días, amiga Yoselin, y a todos los presentes. Bendecido día para todos. Muy buenos días, tenga amigo Pacho Leiva. Esperando se encuentre lo mejor en esta bonita mañana. Usted.

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1: Bueno, pues ahí quedaron esos bonitos temas. Aquí tenemos a la Tocayita y a Celine. Dice: buenos días, Tocayita. Muy buenos días, Tocayita. Esperamos que encuentres de lo mejor en esta bonita mañana. Usted y su bonita familia. Dice la Tocayita y a Celine. Saludos, señor Pacho Leiva. Dice Tocayita: algo de la pena peña. Muy bien, aquí le voy a mandar estos temitas. Esperando y le gusten. Aquí tenemos al amigo Víctor Martín. Dice: muy buenos días, señorita Yoselin. Que tenga una exitosa jornada y se la pase de lo mejor en compañía de quienes le rodean. Muy buenos días, tenga amigo Víctor Martín. Esperando se encuentre de lo mejor en esta bonita mañana. Usted y su bonita familia. Dice el amigo Víctor Martín: saludos y bendiciones para todos los radioescuchas y sus familias. Dice el amigo Víctor Martín: se puede poner tras la cortina Guapango Huasteco de Víctor Martín y en la milpa versión cumbia para saludar a todos los radioescuchas y equipo de Radios Recuerdos de mi tierra.

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1: Bueno, pues ahí quedaron esos bonitos temas. Aquí es el amigo Pacho Leiva, Jocelyn, Víctor Martín, Paquito Ortega, buenos días. Aquí es el amigo Víctor Martín, buenos días, señor Pacho Leiva. Dice el amigo Olguita, buenos días, amiga Jocelyn, bendiciones para ti, tu familia y para todos en general. Muy buenos días, tenga amiga Olguita, esperando se encuentre de lo mejor en esta bonita mañana. Usted y su bonita familia. Aquí dice el amigo Olguita, por favor, mi corazón llora por ti, con Acuarios de México, para mi amor Fer. Y sacó dos caritas con corazones. Bueno, pues vámonos.

Bueno, pues ahí quedaron esos bonitos temas. Aquí dice la amiga Olguita, amiga Jocelyn, por favor. Exterminador, dependo cada día más de ti. Qué bonito tema sacó amiga Olguita, qué bonito tema. Aquí se lo voy a mandar. Son las 10:48 horario.

bueno, pues ahí quedaron esos bonitos temas. Aquí dice el amigo Olguita, por favor, Ulises Chaires, te encontré para mi Fer y sacó dos caritas con un corazón. Son las 11 de la mañana, horario de Zacatecas. Aquí voy a mandar un saludo bien especial para mis papás si nos están escuchando. Aquí le voy a mandar a mi papá esa de Rosita de

0: bueno, pues ahí quedaron esos bonitos temas. Aquí es el amigo Olguita. Muchas gracias, amiga Jocelyn. Que pase un bonito y bendecido día. Muchas gracias a usted por estar acompañando en programación. Muchas gracias. Son las 11:11, horario de Zacatecas. Si alguien gusta alguna melodía, hágamelo saber. Por lo pronto voy a mandar estos bonitos temas.
1: Saludos a Villano.

Dice la amiga Gris: saludos, Olguita, Víctor Martín, Pacho Leiva, Jocelyn, Panfilito Ortega. Bonito día, amiga Jocelyn. Sacó unas manitas formando un corazón. Muy buenos días, tenga amiga Gris, esperando se encuentre de lo mejor en esta bonita mañana, usted y su bonita familia. Dice el amigo Pacho Leiva: Gris, buen día, saludos. Aquí dice la amiga Gris: mil heridas con banda, Cuisillos, gracias. Muy bien, aquí mando ese bonito tema. Aquí la tocaita Jocelyn sacó bocinitas y vámonos con estos bonitos temas.

Bueno, pues ahí quedaron esos bonitos temas. Aquí se la comadre Rafis. Buenos días, comadre, a todos en general. Saludito, mi chula gris, Pacho Leiva, amiga Olguita, Jocelyn, Víctor Martín, Panfilito Ortega. Muy buenos días, tenga, comadre, esperando se encuentre de lo mejor en esta bonita mañana.

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1: Bueno, pues ahí quedaron esos temitas. Aquí tuve una pequeña falla, así que voy a volver a leer mensajito porque no sé si se escucharon. Dice la comadre Rafis: buenos días, comadre, y a todos en general. Saludito, Michela Gris, Pacho Leiva, Migalguita, Jocelyn, Víctor Martín, Panfilito Ortega. Muy buenos días, tenga, comadre, esperando se encuentre de lo mejor en esta bonita mañana. Usted y su bonita familia, aquí dice la amiga Gris. Saludos y bendiciones para ti, cuñada Rafi, mi chula, ya está listo el almuerzo. Saca una tacita de café, dice, para llegar de pasadita. Dice la comadre Rafi, Gris, claro que sí, agarre camino. Dice la comadre Rafi, comadre, fórmese amarga luna con nombres de papel. Muy bien, comadre, aquí le mando ese bonito tema. Aquí dice la tocaita Jocelyn, hola Rafis. También sacó la tocaita Jocelyn, muñequitas bailando, dice el amigo Pacho Leiva. Rafis, buenos días. Aquí la tocaita Jocelyn sacó llamaradas de fuego. Bueno, pues yo ya me paso a retirar. Muchas gracias por estarme acompañando en el programa. Siempre tengan una bonita y excelente tarde. Si Dios quiere y lo permite.

Son las 12. 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

Gracias, Madre mía, por esta hermosa mañana que nos regalas. Te pedimos que así como los rayos de luz entran a través de nuestra ventana, asimismo, tu presencia y tu gloria entre en nuestros corazones.

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1: Palabra de vida. Evangelio de hoy, Padre Carlos Yepes. De la carta a los Gálatas, capítulo 5, versículos 1 al 6. Hermanos, Cristo nos ha liberado para que seamos libres. Conserven pues la libertad y no se sometan de nuevo al yugo de la esclavitud. Yo mismo, Pablo, les aseguro que si se dejan circuncidar, Cristo no les servirá de nada. Y vuelvo a declarar que todo el que se deja circuncidar queda obligado a cumplir toda la ley. Ustedes, los que pretenden alcanzar la justificación por medio de la ley, han perdido a Cristo, han rechazado la gracia. Nosotros, en cambio, movidos por el Espíritu Santo, esperamos ansiosamente la justificación por medio de la fe, porque para los cristianos no vale nada estar o no estar circuncidado. Lo único que vale es la fe, que actúa a través de la caridad. Palabra de Dios. Te alabamos, Señor. Salmo 119. Señor, ten misericordia de mí. Señor, ten misericordia de mí y sálvame según tu promesa. No quites de mi boca las palabras sinceras, porque yo espero en tus mandamientos. Señor, ten misericordia de mí. Cumpliré tu voluntad sin cesar y para siempre. Caminaré por un camino ancho, pues he seguido tus preceptos. Señor, ten misericordia de mí. Serán mi delicia tus mandatos que tanto amo. Levantaré mis manos hacia ti mientras recito tus mandamientos. Señor, ten misericordia de mí. Del Santo Evangelio según San Lucas, capítulo 11, versículos 37 al 41. En aquel tiempo, un fariseo invitó a Jesús a comer. Jesús fue a la casa del fariseo y se sentó a la mesa. El fariseo se extrañó de que Jesús no hubiera cumplido con la ceremonia de lavarse las manos antes de comer. Pero el Señor le dijo, «Ustedes, los fariseos, limpian el exterior del vaso y del plato, en cambio el interior de ustedes está lleno de robos y maldad. Insensatos, ¿acaso el que hizo lo exterior no hizo también lo interior? Den más bien limosna de lo que no tienen, y todo lo de ustedes quedará limpio». Palabra del Señor. Gloria a ti, Señor Jesús.
0: Después de la vida, el don más grande que nos ha regalado el Señor es la libertad. Hemos sido creados con libre albedrío,
2: para elegir entre la vida y la muerte, el bien o el mal, la luz o la oscuridad, la verdad o la mentira. Aunque ciertamente hay algunos determinismos de género, no elegimos nacer hombre o mujer. Determinismos geográficos, no elegimos nacer en Colombia, en México, en España. Determinismos temporales, no elegimos nacer en el siglo XX o en el XXI. A lo largo de nuestra existencia, sí elegimos con libertad. Y de esto nos habla precisamente el apóstol San Pablo en la primera carta de la liturgia de este día dirigida a la comunidad de los Gálatas, cuando el apóstol de los gentiles afirma: para la libertad nos ha liberado Cristo en la cruz, manténganse pues firmes y no dejen que vuelvan a someterlos a yugos de esclavitud. Hoy te digo, después de años largos de sacerdocio, la gran esclavitud del ser humano es el pecado. Con razón dirá el apóstol Pablo: hago el mal que no quiero y dejo de hacer el bien que quiero realizar. Y dice de sí mismo: pobre de mí, que gobierna en mí la ley de la carne, de la naturaleza desordenada cuando no se ha abierto a la redención en Cristo, y no gobierna en mí la ley del Espíritu. Pablo cuestiona a los gálatas que pretenden, por algunas enseñanzas, que tienen que pasar por la circuncisión, un puro formalismo de los judíos, para acceder luego a la vida cristiana. Y él dice: no, la gracia de Dios nos basta para ser libres y no necesitamos de formalismo, de ritualidades respetables en el mundo de los judíos. Pero Jesús, el gran judío, el gran profeta, nos ha enseñado un camino nuevo de gracia y de libertad. Y concluirá esta primera lectura de hoy diciendo: pues nosotros mantenemos la esperanza de la justicia por el Espíritu y desde la fe, porque en Cristo nada valen la circuncisión o la incircuncisión, sino sólo la fe que actúa por la fuerza del amor. En esta línea encontramos también el Evangelio de Lucas 11, donde Jesús, comiendo en la casa de un fariseo, este se sorprende al ver que Jesús con gran libertad no cumple con las abluciones o baños rituales de lavarse en las manos, los codos, los brazos antes de comer. Y Jesús con gran libertad interior le dirá al fariseo que lo ha invitado a su casa a comer: ustedes, los fariseos, limpian por fuera la copa y el plato, pero por dentro rebosan de malicia, ambiciones y maldad. Y los confrontará en su necedad e insensatez y les dirá: ¿acaso el que hizo la copa y el plato, que ustedes piden ser lavado, no hizo también lo de dentro? Y le pedirá al fariseo que dé limosna, que ofrende de la buena y recta intención de su corazón, de un corazón que debe de ser amoroso, compasivo, generoso, y todo lo demás quedará limpio. Aprendamos de estas lecturas tres grandes enseñanzas para nuestra vida. La primera, como dijimos en un evangelio precedente, la libertad en el evangelio no es frente a los otros, sino frente a nosotros. Con razón decía un pensador oriental, Confucio: quien se domina a sí mismo, domina a su peor enemigo. Y el día en que tú seas libre de tus envidias, libre de tu soberbia, que te busca reclamar importancia a los demás frente a ti, el día que seas libre de tus egoísmos y te des con generosidad, el día que seas libre de tus envidias y tus celos, de tus codicias y avaricias por poseer y atesorar, ese día sabrás, porque Pablo habla de tener la libertad gloriosa, gloriosa de los hijos de Dios. Pero hay una segunda enseñanza. La ley de los hombres nos lleva a esclavizarnos en función de su cumplimiento y por el contrario, la fe en Cristo nos libera. Es que hay que entender que la libertad es sobre todo interior, la ofrenda del corazón, la ofrenda de nuestro amor, de nuestra ternura, de nuestra compasión frente a los demás. Y la libertad no es como la entendían los fariseos en tiempos de Jesús, a partir de exterioridades, formalismos de abluciones y baños de la mano y los brazos, formalismos y apariencias de lavados de platos y de copas. Como dirían las abuelas, la fiebre no está en las sábanas sino en el enfermo. En una tercera y final enseñanza, encontramos que fuimos creados para la libertad de amar y todo lo que nos impida amar nos hace esclavos. Pablo lo constató, lo repetimos, cuando él quiere servir y no es capaz y dice hago el mal que no quiero, quiere perdonar y no puede. Hoy te pregunto, ¿cuántas veces has querido tender puentes de diálogo y fraternidad con un hermano, una hermana con el que te has peleado, pero tu orgullo, tu rencor te pueden y no eres capaz con humildad y generosidad de hablarle a esta persona? ¿Cuántas veces has querido en tu corazón ayudar generosamente a un necesitado, pero tu deseo de acumular, atesorar, codiciar, ambicionar te lleva a decir, no tengo dinero para darte, no tengo dinero para prestarte, ahora no te puedo colaborar? Si no hay libertad para amar donándonos, si no hay libertad para amar perdonándonos, si no hay libertad para amar siendo compasivos con el equivocado, si no hay libertad para amar sirviéndonos en tantas necesidades humanas, y si no hay libertad para amar dando con generosidad de nuestros bienes al que lo necesita, seremos unos miserables esclavos, no porque estemos en una cárcel, no porque estemos secuestrados, sino porque nuestro propio corazón está encarcelado, está secuestrado por nuestras pasiones dominantes que nos impiden realizar el gran precepto, el gran mandamiento que nos hace hombres y mujeres nuevos con vida nueva, el de amarnos unos a otros como Cristo, como solo Cristo nos ha amado. Que el Señor te bendiga en abundancia en este día y te haga libre en tu corazón y te bendigo en el nombre del Padre y del Hijo y del Espíritu Santo. Amén.
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buenas tardes a todos en general. Buenas tardes, ya estoy aquí desde Villa de Cos, Zacatecas. Manolín Espinosa López, hasta donde llegue la señal de radio, recuerdos de mi tierra. Ahí quedó el Ave María, el Evangelio y unas bonitas alabanzas, ahí para darle gracias a Dios. Por un día más que nos da, para darle gracias a Dios por todas las bendiciones que nos da día a día, también para pedir por cada una de nuestras necesidades. Ahí pedimos por la salud del esposo de la amiga Chayo, por la salud del señor Dios, por la salud del señor Gonzalo Hernández, la nieta del señor Correas. También pedimos por todos los enfermos, pedimos por los de la tercera edad y aquí de Villa de Cos, saluditos y bendiciones. Los de ahí del asilo, también al personal que los cuida, les mandamos las bendiciones. Pedimos por cada una de las familias que nos acompañan día a día aquí en las programaciones. Saluditos y bendiciones donde quiera que nos estén acompañando en esta tardecita de martes 13. Dice que martes 13 dice... Martes 13 de octubre del 2026, son las 12:36. Así es que bonita tarde para todos en general. Por acá dice la amiga Rafaela, dice amén, amén. Ahí le mandamos saluditos y bendiciones para ella y toda su familia y hasta el porvenir del centro. Ahí, no, hasta la casita Fresnillo. Ya le mandamos los saludos y las bendiciones a la amiga Rafaela, a su papá, a sus hermanos, ahí en el porvenir y donde quiera que se encuentren, bendiciones. Acá llegó Omar Hernández, dice Manuelita, hola, ¿cómo estás? ¿Cómo andas? Bien, gracias a Dios, ¿y usted cómo anda? Saludos y bendiciones ahí para el señor Omar Hernández, le mandamos los saluditos y las bendiciones para él y toda su familia, donde quiera que se encuentre. También dice Víctor Martín, dice bendiciones para todos en... Dice, bendiciones para todos en esta bonita tarde, que es, con la ayuda de Dios todo salga perfecto. Así será, primeramente Dios. Víctor Martín, saluditos y bendiciones para usted y toda su familia y hasta Salinas, por allá le mandamos las bendiciones. También dice la amiga Chayo, amén, amén. Dice la amiga Chayo, hola, buenas tardes amiga Manolita y bendiciones para usted y sus hijos y hermanas y a sus papás. Bueno, pues igualmente, amiga Chayo, saluditos y bendiciones para usted y toda su familia y hasta el porvenir del centro y para sus papás. Le mandamos también las bendiciones y Dios se los bendiga siempre donde quiera que anden. Así es que empezamos en esta tardecita. Por acá también le manda saluditos Rita, Fernando y Roberto. Dicen que saluditos para todos. Bueno, ahí están los saluditos de parte de Rita, Fernando y Roberto para todos en general. Saluditos y bendiciones para cada uno de los que están en sintonía de radio Recuerdos de mi tierra.net. Empezamos, vámonos con esta de si tienes un amigo, el corrido de Villa de Cos, ¿verdad? Así es que vámonos con este regreso.

pues ahí quedó este bonito corrido de Día de Cosas. Ahora sí, de aquí para el Real, vámonos con pura música bonita aquí en Radio Recuerdos de mi Tierra. Ahí saluditos a Mari por acá. A ver, me quedé en el mensajito de la amiga Chayo. Dice Mari, buenas tardes, saludos. Hola, hola Mari, buenas tardes, saluditos allá hasta Colorado. Le mandamos los saluditos y las bendiciones para usted y toda su familia. Dice la amiga Chayo, dice mi nieta, sí. A ver, entonces no leí el mensaje, ¿dónde me quedé? Dice la amiga Chayo, dice... Dice ahora, hoy... Quiero mandar unas felicitaciones a mi nieta y a mi hermana que hoy están cumpliendo años. Que Dios nos las deje muchos años y se la pasen bien hoy en su cumpleaños. Bueno, saluditos allá a las cumpleañeras, a la nieta de la amiga Chayo y a su hermana. Que la pasen de lo mejor hoy en este día, que se la pasen muy bonito ahí en compañía de toda su familia. Ahora sí, dice acá la amiga Mari, buenas tardes, saludos. Ahí saluditos a la amiga Mari, ya está Colorado. Dice la amiga Chayo, mi nieta se llama Evelyn. Dice Gutiérrez González. Bueno, ahí saluditos a la cumpleañera, ¿verdad? A la niña Evelyn Gutiérrez González. Y mi hermana se llama Consuelo López, se lo escucha en la casita y dice, se le escucha en la casita y velan en el porvenir. Ah, bueno. Bueno, el hermano de la amiga Chayo escucha en la casita y velen en el porvenir. Ahí saluditos hasta la casita y también allá en el porvenir del centro para las cumpleañeras que se le estén pasando muy bonito hoy en su día. Ahorita traemos unas mañanitas. Acá me agarró desprevenida la amiga Chayo, pero ahorita ahí le traigo unas mañanitas. Dice Omar Hernández. Qué bueno, qué bueno. Bueno, pues ahí saluditos a Omar Hernández. Bendiciones para él y su familia. Dice también Víctor Martín. Manuelita dice, por favor, póngame el niño de oro. El niño de oro de Apatlasco. El niño de oro de Apatlasco. Ay, llame. Apatlasco, así. Dije que sí estoy leyendo bien, sí, ¿verdad? El niño de oro de Apatlasco. No, ya casi me puso un. ¿Cómo se llama? Un trabalenguas, Víctor. Dice. Estilo banda con. Maracas y silbato. Dice estilo banda. Dice y que. Querían norte, norteño banda. Dice de Víctor Martín. Saludo con respeto a todos. Bueno, ahí están los saluditos con mucho respeto para todos de parte de Víctor Martín. Claro que sí, ahorita ahí se las busco y se las programo. Ahorita le buscamos sus canciones. También dice Víctor Martín, amiga Chayo, dice mil bendiciones para sus familias que hoy están de manteles largos. Ahí están las felicitaciones de parte de Víctor Martín para la familia de la amiga Chayo. A ver si nos invitan al molito, a ver qué nos traen por ahí. También dice Mari, dice, si puede poner unas de Los Acosta contra el dragón y la de En aquel café. Claro que sí, Mari, también ahí se las programo. Dice la amiga Chayo, y las mañanitas con Gilguerilla. Saludos, amiga Rita. Bueno, ahí están los saluditos para mi hermana Rita de parte de la amiga Chayo. Claro que sí, ahorita le traemos las Gilguerillas. Voy con dos, voy con Banda El Recodo y Banda Cuisillos y enseguida regreso con las mañanitas y regreso con las canciones. Ahí mandando saluditos para todos los que están transportinitas, para la amiga Carmen allá hasta el Burquer, que le mandamos los saluditos y las bendiciones, dice por acá la amiga Carmen. Dice, buenas tardes Manuelita, ¿cómo está? Dice, ¿cómo está amiga? ¿Me puede poner una canción Rendido de Amor con los Mejorales del Mezquite, por favor? Gracias, bendiciones. Claro que sí, amiga Carmen. Ahí le mandamos los saluditos allá hasta el Burquerque. Ahorita también le formo esa bonita canción. Vámonos con estas dos, Banda Los Costeños y Banda Cuisillos. Por acá había formado Banda El Recodo, pero ya sabe dónde se me fue.
Ya se me peló Baltasar, ¿verdad? Bueno, vámonos con estas dos bandas, Los Costeños, La Luz de Tus Ojos, y viene Banda Cuisillos, Por el Amor a Mi Madre. Así es que son dos bonitas canciones y regreso con ustedes.

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1: Bueno, pues ahí quedaron esas dos canciones, Banda Los Costeños, La Luz de Tus Ojos, y Banda Huisillos, Por el Amor a Mi Madre. Así es que seguimos con ustedes aquí en esta tardecita. Vámonos con las mañanitas para las cumpleañeras allá hasta el Porvenir del Centro y hasta la casita Fresnillo, y regresamos con ustedes.

Bueno, pues ahí quedaron esas mañanitas ahí para las cumpleañeras, para la nieta de la amiga Chayo, también para su hermana. Ahí le mandamos los saluditos. Vámonos con las canciones de Víctor Martín. Oiga, por acá no hay una, dice, no hay una. Quería Norte, Norteño Banda. No me sale por acá, pero ahorita la seguimos buscando. Por lo pronto encontré El Niño de Oro de Apatlasco. Esa sí me salió. Y Maracas y Silbatos también me salió. Así es que ahí viene con maracas también. Traemos maracas. Ahí, saluditos. Ahí las traigo ya formaditas sus canciones. Dice por acá. Dice Gabino. Buenas tardes, Manuelita. Saludos. Feliz martes para todos. Ya llegué. Ya aquí estoy. Saluditos a Gabino. Ya está Durango, Durango. Bienvenido, Gabino. Saluditos ahí para usted y toda su familia. Ya está Durango. También al señor Sabino. Y mandamos también los saluditos a Marcos, ¿verdad? Creo que me dijo Marcos, que así se llamaba ahí su vecino. Así es que le mandamos saluditos allá hasta Durango, Durango, también dice la amiga Chayo. Saludos, amigo Víctor Martín, Mari, Omar, Rafis. Mi nieta cumple 16 años. Ah, no, entonces ya no es una niña, es una jovencita. Ahí saluditos, muchas felicidades. Se cumple 16 años y ya es mamá de una hermosa bebé. Saludos, Gabino. Órale. Pues ahí saluditos a su nieta y muchas felicidades, ¿verdad? Que nos invite al molito. Que nos invite al molito, ahí casi vamos llegando. Ahí casi vamos llegando. Vámonos con estas dos canciones de Víctor Martín. Me falta una. Ahí sigo buscando la otra. En lo que la encuentro también van a salir ahí las dos de la amiga Mari. Y también ahí ahorita formamos la de la amiga Carmen, mandando los saluditos allá hasta donde nos estén acompañando en esta tardecita. Ahí saluditos a la amiga Lilita, hasta Paso Robles, por allá le mandamos también los saluditos.

Bueno, pues ahí quedaron esas bonitas canciones de Víctor Martín. A ver si esas eran las que él me estaba solicitando. Bonita tarde. Así es que seguimos con ustedes aquí en esta tardecita. Vámonos con las de Los Acosta. Acá las está solicitando la amiga María. Ya está. ¿Dónde era? Ya está, se me olvidó. Hasta Colorado, ven, hasta Colorado. Por allá le mandamos los saluditos. Ya que andamos por allá, mandamos también los saluditos a la amiga Gris, al señor viejito, al señor Israel Hinojos y familia, al señor Carrillo, por ahí también le mandamos los saluditos y familia, al señor Raúl Hernández, allá está Grilly Colorado, y de ahí nos pasamos para allá para el señor Fernando Aguilar, hasta Atlanta, Georgia, la amiga Lolita en Paso Robles, el señor Carlos García, allá en el sur Carolina, por allá mandamos los saluditos, en el Monte California, para la amiga Irma, para la amiga Prietita Malora, para la princesa ahí en el Monte California y nos pasamos hasta Las Vegas allá con la amiga Olguita y don, oh, ya está don, ¿verdad? Bueno, sí, el señor Pánfilo, también allá le mandamos los saluditos y al señor Fernando hasta allá hasta Las Vegas. Bueno, pues ahí están quedando los saluditos, poco a poco van a ir llegando sus saluditos, ¿eh? Así es que no se me desesperen. Por aquí vámonos con esas dos de Los Acosta y ahora sí viene completita la de las jilguerillas. Brindemos ahí para las cumpleañeras, para Evelyn y Consuelo que están de manteles largos, ¿verdad? Una en la casita y otra en el porvenir. Yo creo que en la casita nos vamos al, pues no sé qué tengan por allá, ¿verdad? Pero fíjense que a mí se me antoja un pozole, ¿verdad? ¿Qué les parece un pozole rojo? Ah, no, verde. Un pozole verde y acá en el porvenir una carnita asada, ya digan bien. No, si no traigo hambre, ¿verdad? Lo bueno es que todavía no almuerzo. Lo bueno es que todavía no almuerzo. Vámonos pues con estas dos de Los Acosta. Por acá dice Víctor Martín, feliz tarde para todos. Dice, en especial para las personitas que están cumpliendo años. Pues ahí están, de parte de Víctor Martín, ¿verdad? También ahí quedaron esas bonitas canciones. Dice Víctor Martín, saluditos a los conectados y también a los que andan tras las cortinas. Ahí están los saluditos de parte de los que andan ahí tras bambalinas, ahí tras cortinitas. Les mandamos los saluditos, vámonos con estas dos de Los Acosta y las Jilguerillas y regreso ahí con unas dos de la Arrolladora para la amiga Lulita, ya está Paso Robles, por allá mandamos también los saluditos. Y aquí en Villa de Cos mandamos los saludos ahí a mi hermana Mari, a Rita, a Chayo, a Carolina. ¿Y quién me falta? Ya está, se me olvidaron. Rita, Mari, Chayo, Carolina. Ah, Elena. Elena, saluditos. Ahí escucha ya esta Concha del Oro. Por allá les mandamos también los saluditos. Ahora sí, vámonos con las de Los Acosta y regreso. Se van hasta Colorado.

Bueno, pues ahí quedaron esas dos cancioncitas de Los Acosta y para la amiga Mari, y ahí le mandamos los saluditos. Ahora sí que se me está pasando este rendido de amor. Saluditos a la amiga Carmen allá hasta el Burquerque, por allá vámonos con esta bonita canción de Mejorales del Mezquite. También viene otra de Los Acosta, Eres Feliz, junto a él, y viene Los Traileros. Por acá me la está solicitando. Déjenme. Ah, es que estos del WhatsApp se me estaban pasando. Dice por acá, dice, gracias por los saludos. Una noche ni con traileros, gracias. Una noche no con traileros, gracias. Bueno, pues claro que sí, ahí viene también su canción. Saluditos allá al señor Carlos García y hasta el sur Carolina, por allá le mandamos los saluditos. Dice que una noche no con traileros, ahí viene. Con los traileros, no, pero ¿qué tal con una muñequita? Usted nomás de... Ahorita va a ir la señora Valeria y me dice, Manolita, ¿qué tal? Bueno, pues con ella, ¿verdad? Pues ¿qué tiene? Ahí saluditos también, vamos, traigo la de Formanita, Reproches al Viento con la Arrolladora, y viene también Mírame y Se me cansó el corazón con la Arrolladora ahí para la amiga Lulita. Hasta ahí están formadas, ¿verdad? Así es que bonita tarde para todos. Si me falta alguna canción, me la hacen saber por acá, porque acá ando pa' allá y pa' acá. Dijo, ¿cómo decían? Ando como la... Ay, ¿cómo se dice? Cuando es aquí andando más en la cocina dando vueltas, pues quién sabe, ¿verdad? Pero bueno, así en ese estilo. Salgo y entro, ¿verdad? Vámonos pues, rendido de amor, se va hasta el Burquerque, que Los Acosta, ahí la compartimos para toda la bonita audiencia que anda atrás, cortinitas. Y vienen los traileros, una noche, ¿no? Ahí para el señor Carlos García, y ahora sí viene, brindemos con las jilguerillas, y ahí enseguida vienen las tres de la Arrolladora, ¿eh? Así es que ya, si me falta una canción, mándenme de vuelta el mensajito y díganme, Manolita, la mía, ¿eh? Porque ya saben que se me olvidan las canciones. Después está como el señor Fernando Aguilar ayer, no, pues a ver a qué hora las mías, ¿verdad? Gracias. Pues ahí disculpe usted, a veces se me pasa. También allá los de Yescas, saluditos y bendiciones para los guapos de Yescas y el club de los borrachos, ¿verdad? También de repente se me pasan acá los mensajitos, pero aquí estamos en sintonía, tratamos de hacer lo mejor que podemos. Así es que bonita tarde para todos.

Allá está el Burquerque, mejorarles del mezquite rendido de amor. También fue a los Acosta, eres feliz junto a él. Con ahí para todos los que andan tras cortinitas. También se fue los traileros ahí para el señor Carlos García, una noche, ¿no? Y las jilguerillas brindamos ahí compartidas para las cumpleañeras, para la amiga Evelyn y Consuelo, que ahí están de manteles largos. Aquí les vamos a compartir toda esta bonita música que están solicitando. Vámonos con esas tres de la arrolladora ahí para la amiga Lulita hasta Paso Robles. Viene también, ahí está formada la de Grupo Alfa 7, La Araña y Los Player, como daga clavada.

Ahí quedaron esas cancioncitas ahí para la amiga Lulita. Ya está Paso Robles, por allá se fueron los saluditos. Acá dice el señor Carlos García, gracias, gracias, ¿no? Pues gracias a ustedes por estarnos acompañando en esta tardecita. Acá también dice, buenas tardes, amiga Manolita. A mí se me ha, dice, a mí se me cansó el caballo. Ay, no. Saluditos al señor Fernando Aguilar, y se me cansó el caballo, pues dele de comer, pues si no le da de comer, ¿cómo quiere que el caballo responda? Primero dele de comer al caballo para que el caballo responda y se ponga al puro al 100. Acá dice, ya llegué, ahí le escucho que esté, dice, ya llegué, ahí le escuché que está aventando gritos. ¡Hala! Gritos y ¿qué más? Ni sé gritar, pero bueno, ahí aprendo, ¿verdad? Ahí aprendo a gritar. Dice el Alexander, dice el otro día, échate un grito, mamá, para grabarte y ponerlo en la radio. Le dije, no, no inventes. Pero ya casi, yo creo que sí, ¿verdad? El Alexander dice que él ya no se lo echa porque él ya dice, ya no puedo echarme un grito. Por acá dice la amiga Lolita, mil gracias, ¿no? Pues gracias a ustedes por estar en sintonía y se me da la mera pata de palo, amiga. Gracias. Bueno, pues ahí quedaron esas cancioncitas con la arrolladora. Ya me acordé, dice que estoy como delgadina, ¿verdad? De la casa, como del cuarto a la cocina o algo así. Por el estilo, ¿no? Acá ando de la calle a la. Al tejabán y del tejabán al autolavado. Ay, no, pero qué bonita es la vida. Bueno, vámonos. Grupo Alfa 7, La Araña. Y vienen también los Player. Banda. Dice que sí. Los Player, como daga clavada. Y viene. No vale la pena, Banda el Recodo. Así que vámonos con esas tres cancioncitas y regreso con ustedes en esta tardecita. Dice. Ahí le formó una señor Fernando Aguilar de Carlos y José o de los invasores. Se las compartimos también a la amiga Lulita, al señor Carlos García y a todos los que andan detrás cortinitas. Ahí les formo a ver qué les forman por acá de Carlos y José y de invasores. Acá llegó la amiga Lulita. Dice, hola amiga Manuelita, buenas tardes para usted y toda su familia. Hola, hola amiga Olguita, saluditos. Buenas tardes, bendecida tarde para usted y toda su familia y hasta donde nos esté sintonizando en Las Vegas o donde quiera que se encuentre. Le mandamos los saluditos, vámonos con esta de La Araña y regreso.

Ahí quedaron esas cancioncitas, ahí quedó Grupo Alfa 7, La Araña y Los Player, como daga clavada. Vámonos con Carlos y José, eso y más, y ando en busca de un amor. También bien Invasores de Nuevo León, Te Sorprendí Llorando y Rosalinda. Son cuatro cancioncitas. Ahí para toda la bonita audiencia que nos está acompañando, se las compartimos al señor Fernando Aguilar y a la amiga Lulita y hasta Paso Robles. Por acá vienen también Banda El Recodo, oiga, me traje dos de Banda El Recodo. Dice la amiga Olguita, dice, ¿me podría poner con Banda El Recodo por una mujer casada? Ahí viene, ya está formada y también está formada delante de mí, detente lo más que puedas. Ahí viene, también está formadita por acá, dice, una más, Infiel, con Ramón Ayala, gracias. Claro que sí, ahí se la formó, bueno, ya está aquí formada, ya el señor Carlos García dice, Ramón Ayala. Y sus bravos del norte, Infiel, ya está aquí formadita, así es que vámonos con dos de Carlos y José y regreso con ustedes.

Ahí quedaron esas cancioncitas de Carlos y José y Invasores de Nuevo León. Seguimos, vámonos con Banda El Recodo. Por una mujer casada la estaba solicitando la amiga Lulita, y aquí le vamos a pegar otra bonita canción delante de mí. Y viene Ramón Ayala, Banda El. A ver, ¿dónde ando? Ramón Ayala, infiel, ahí la está solicitando el señor Carlos García, ya hasta el sur, Carolina, por ahí le mandamos los saluditos y enseguida venimos con unos corridos ahí para el señor Correas hasta Santa Fe. Por allá le mandamos también los saluditos. Dice por acá Víctor Martín, dice Manuelita, dice, por favor, se programa la novia ausente. ¿Y cuánta cuenta con eso? De Víctor Martín, mandando saludos a todos en general, esperando sigan teniendo una tarde muy feliz. Ahí están los saludos de parte de Víctor Martín. No, ya la tenía formada. Ok, come que adivina. Ya tenía formada la de novia ausente. Por acá ya estaba acá formadita, pero ahí viene ya. Vámonos pues con dos de Banda El Recodo, Ramón Ayala y regreso ahí con las que estaba solicitando Víctor Martín. No, con dos corridas para el señor Correas y luego vienen las de Víctor Martín. Así es que seguimos con ustedes en esta tardecita de martes 13. Dice que son las 2 con 10 minutos, 2 con 10 minutos, que no se les haga tarde. La amiga Chayo nunca dijo, las voy a invitar a la carnita asada, ¿verdad? No, dijo la amiga Chayo, mejor me voy. Dijo, mejor me voy antes de que empiece Manolita, que quiere de comer. Oiga, sin almorzar ya le había dicho ahí que una carnita asada y un pozolito, y sabe qué tanto le estaba diciendo por ahí. Y dijo la amiga Chayo, ahí nos vimos. Vámonos pues con Banda El Recodo y se van hasta donde nos está escuchando la amiga Olguita. Hasta allá se van estas dos de Banda El Recodo.

ahí ganan esas cancioncitas, las dos de la banda, el recodo ahí la que estaba solicitando la amiga Olguita y también la que estaba solicitando el señor Carlos García con Ramón Ayala Infiel. Vámonos con Sierra Milagrosa y el corrido de Lupe García con Banda Machos, ahí para el señor Correas hasta Santa Fe, hasta allá se van. Viene también la novia ausente y cuenta con eso. Ahí la estaba solicitando Víctor Martín. Por acá salió el señor Fernando con bocinitas, música, pura lumbre, caballo, sea, ea. Sale riéndose. No, ya diga bien. Que dice que se le cansó el caballo, pues es que dele de comer, pues si no come el caballo, ¿cómo quiere que esté fuerte? Bueno, pues vámonos, dice la amiga Chayo, dice amiga, ¿qué crees? Se me vine a ladear a la cama, dice, ¿qué cree? Me quedé bien dormida, me dijo mi hija, dice, ah, se viene para que me ayude y no, hombre, es hora que todavía no voy. De haber... Dice, va a haber mole, no hay carne asada. Es mole, amiga. Véngase. Bueno, pues ahí saluditos, ¿verdad? Ya la cumpleañera. Lo bueno es que hay que comer, ¿verdad? No le hace que sea mole. Lo bueno es que hay que comer. Dice, pero lo malo que se quedó dormida, amiga Chayo. Lo malo que se quedó dormida. Y luego ya son las dos. ¿A qué hora nos va a dar de comer? Se me hace que llegan los invitados y la amiga Chayo no, todavía no está el mole. Dice la amiga Chayo, dice, véngase al mole. Saludos, Fernando, Olguita y a su esposo, el compa Fer. Yo ya me voy adelantando a ayudar. Dice que ya se me hizo tarde. No, sí, amiga Chayo, ya se le hizo muy tarde porque el mole no va a estar para la hora que lleguemos. Dice, están todos invitados al molito. Bueno, ahí están, vámonos al porvenir. Allá al molito, ¿verdad? Vámonos por allá. Bueno, pues vámonos con esa de dos corridos de banda machos y las dos canciones de Víctor Martín. Y regreso ahí con ustedes en esta tardecita, mandando los saluditos al colombiano, a Frankie, ya está el barranco. Por allá mandamos los saluditos. También mandamos los saludos a la amiga María Viña, hasta Torreoncillos, para ella y toda su familia. Mandamos los saluditos en Francisco y Madero, en Montemariano, en el 6 de enero, en La Quemada, en La Casita, en El Porvenir, en El Águila. Saluditos ahí en El Águila para el señor Ismael López y su esposa Rosita y toda su familia. Le mandamos los saluditos. También mandamos los saluditos acá en... Acá en Pozondo, San Blas, en las canoas, saluditos en el Mezquitillo, no, en el Mezquite, en Guadalupe, en las Corrientes y Estación La Colorada, por allá se van los saluditos y nos regresamos para acá, para La Prieta, el Rusio, el San Carrón, Cervantes, Sierra Vieja y a ver dónde ando. El San Carrón, acá en San José. Ya me vine hasta acá. Bueno, San José, El Arenal, Santa Clara, Banderillas, Yescas, Gámez, Providencia, El Salado y El Zapote. También mandamos los saludos ahí a Jesús María, para mi tía Anita, mi tío Javier, ahí para Nadia, para Maite, María de Jesús, Estrella, Sergio, por allá, la prima Juan Hernández, hasta Chumerri. Por ahí me dice Jesús ayer. Dice, bueno, pues, ¿estás programando? ¿Qué estás haciendo? Le digo, hago de todo, ¿verdad? Programo, vengo, leo los mensajitos, hablo, wiri, wiri, wiri. Y luego pongo las canciones y me voy. Ahí a lavar carros y ahí en el autolavado. Y luego regreso y vuelvo a poner las canciones y me voy al puesto de los nopalitos. Así sucesivamente así ando, dice, no, qué bárbara. Bueno, pues es que cuando se necesita, ¿verdad? A veces se necesita. Acá dice también Gabino y saludos amiga Chayo. Lo bueno ya recordó, dice Pula con la siesta. Dice Pula con la siesta, dice pila. Ándale amiga Chayo, póngase las pilas. Ya, lo bueno es que ya recargó. Vámonos pues con banda machos y regreso.

Ahí quedaron esos corriditos con Banda Machos para el señor Correas y las dos canciones que solicitó Víctor Martín. Seguimos con ustedes, vámonos con esta de No Vale la Pena. Desde que horas anda saliendo, ¿verdad? Sergio Rosas, Corona, a ver, viene y viene, también dice Banda Machos, la dice la pena de un error. Son dos bonitas canciones y regreso con ustedes. Ahí, si gustan alguna canción, me la hacen saber y se las programo. Y también, si me falta alguna canción, igualmente me la hacen saber. Pero creo que hoy sí voy bien, ¿verdad? Si no me equivoco, hoy sí voy bien con las canciones. Vámonos pues con esta de No vale la pena, no vale la pena. Seguimos con ustedes.

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Ahí quedaron esas cancioncitas, ahí quedó la de, a ver, ¿dónde ando? No vale la pena y también dice la pena de un error. Vámonos con Rieleros, el corrido de Chihuahua. Oiga, también por acá traigo la canción Por las calles de Chihuahua. Y se las vamos a compartir a Gabino, ¿verdad? Y al señor Israel. ¿Quién más es de Chihuahua? Ay, Chihuahua. Bueno, pues seguimos. Acá también dice. A ver, ¿dónde ando? Dice, a mí me falta mi canción. Ah, caray. ¿Cuál? Ya la puse, señor Carlos García. Ya puse la de. La de Infiel, sí, sí la puse. Sí salió. No me diga que no. No me diga que no salió. Ya salió esa cancioncita. Y si no, pues ahí la vuelvo a poner, ¿verdad? Usted nomás dígame. Por acá dice, porfa, mira. Dice la amiga Lunita, dice, porfa, amiga, el fin del día con firme, con traileros, corazón viejo y con bravos de Ojinaga, compréndelo. Ahí se las formo. Ahí le formo esas cancioncitas. También dice. Ay, Dios. No, ese número no lo conozco. Vámonos con esta de Rieleros. Y viene Conjunto Primavera. Dice el señor Carlos García que no ha salido la canción. No, yo sí digo que sí. Ahorita la busco y si no, ahí se la vuelvo a poner. Porque sí, ya salió esa de los traileros desde hace un rato. Bueno, desde que me la solicitó. Yo creo que sabe dónde se fue. Yo creo que sabe a dónde se fue. Vámonos con estas dos de Rieleros ahí para Gabino. Ahí se las compartimos.

Ahí agarrando esas cancioncitas, ahí se fue la de Lorry el Herero. Ay, ya se me trabó la traba. La de Lorry el Herero, el corrido de Chihuahua. También se fue por las calles de Chihuahua, Conjunto Primavera y Grupo Laberinto, Tu Mal Amor. Así es que ahí se las compartimos a Gabino. Dice Víctor Martín, Manolita, gracias por complacerme. No, pues gracias a ustedes por acompañarme en esta tardecita. También dice Gabino, gracias Manolita, las escucho y me voy. Pues ándale, pues, Dios lo bendiga y cuídese mucho. Ánimo, hay que echarle ganas el día de hoy, ¿verdad? Vámonos con esta de Grupo Firme. Al fin del día, corazón viejo con traileros y bravos de Ojinaga. A ver, ¿quién está? Compréndelo. Ahí para la amiga Lulita, ya está Paso Robles, por ahí le mandamos los saluditos. Acá el señor Carlos García metió una rosita y está. Dice, ¿qué dice? Dice, no, dices mis cuatro novias. Yo dije, no, pues es que la canción que me estaba solicitando, pues ya la puse. Digo, esa ya la puse, ya salió por acá, le buscaba y le buscaba y dije, no, sí, sí salió. Dice, no, dice mis cuatro novias, no han salido. Ahí salen, ya también están formaditas las cuatro novias, ¿verdad? ¿Qué tiene?

Ahí quedaron las canciones que solicitó la amiga Lulita, también la de Conjunto Invencible, Mis Cuatro Novias, para el señor Carlos García. Vámonos con la que está solicitando la amiga Olguita, dice Relatos de mi vida. Ahí viene, también dice Soy más bonita que linda. Ahí la está solicitando la amiga Lulita, también dice Péguele, más bonita que bonita. Dice Olguita, dice Manolita, por favor, Relatos de mi vida con Lili Cetina. Ahí viene, y también dice Olguita, dice, gracias, amiga Chayo. Bueno, pues ahí están los saluditos para todos. Ahora sí estoy bien con las canciones, ¿eh? Ahora sí voy bien con las canciones. He tenido tiempo por acá de estar programando todas las canciones que me están solicitando. Vámonos, Relatos de mi vida y más guapa que bonita con Lili Cetina. Te voy a decir, Lulita, échale.

Bueno, pues ahí quedaron complacidos el amigo Olguita y la amiga Lulita ahí, pero no andan enojadas, ¿verdad? Digan bien. Pero no andan enojadas, ¿verdad? Por acá también nos están solicitando Mariposa de Barrio, la primera piedra, y también, a ver dónde andan, me falta una. Bueno, ahorita ahí la busco. Me falta otra de Jenny Rivera, ya casi, casi me retiro por acá. Dice la amiga Olguita, ay, ay, ay. Bueno, pues ahí salió también bailando. Dice, péguele, por favor, rumbos mejores. Ahí quedaron esas lindas canciones. Dice la amiga Lolita, no le cambie el nombre a la canción, Manolita, dígala tal y como es. Dígala tal y como es. Lo bueno es que no está Rodrigo. Saluditos a Rodrigo hasta La Paz, Baja California, por allá le mandamos los saluditos. No, ya me está echando carrilla. Vámonos con Jenny Rivera, dice Mariposa de Barrio y la primera piedra. Así es que regresamos con ustedes.

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1: Bueno, se llegaron de esas cancioncitas de Jenny Rivera, por acá las estaban solicitando, Mariposa de Barrio y también La Primera Piedra y La Cara Bonita. Seguimos con ustedes aquí en esta tardecita, vámonos con la que estaba solicitando. La amiga Olguita dice, soy madre soltera y viene, también viene el día que me acaricies con Yolanda del Río, se me olvidó otra vez. Y viene también La Hija de Nadie, Yolanda del Río, son tres bonitas canciones de Yolanda del Río. Así es que seguimos por acá, dicen, échale Manuelito al coque tiene. Ahí le mandamos saluditos a el señor Ismael López hasta la casita por allá, ah no, en la casita no, en el Águila, saluditos, ya lo ando mandando hasta la casita. Allí en el Águila le mandamos los saluditos para él y para su esposa Rosita. Acá dice la amiga Olguita, dice, a ver, madre soltera de Jenny. Bueno, pues ahí viene. También dice, como que ya se va, si esto apenas empieza. Oye, fíjense que por acá me dieron ganas de tomarme una bien helada. No sé por qué, ¿verdad? A mí casi de esas de Jenny Rivera no me gusta poner, pero no es porque no me gusten las canciones. Es que esas le gustaban mucho a mi hermana Adela y con esas me hacen llorar. Pero ahorita dije, bueno, ahí voy a poner una y que acá me piden otra y otra. Dije, pues bueno, ahí las pongo, ¿verdad? Por acá, con esas me hacen llorar, con esas de Jenny Rivera. Y a mi hermana Adela le gustaban mucho esas canciones. Pero vámonos también con esas de Yolanda del Río. Ahí se las compartimos a mi tía Anita, hasta Jesús María. Vámonos, la que estaba solicitando la amiga Olguita, ya está Las Vegas por allá. Y viene el día que me acaricies, también viene, se me olvidó otra vez, y La Hija de Nadie. Y traigo formaditas esas cuatro cancioncitas, aquí en lo que llega Alexander, aún no ha llegado.
2: 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Es algo que no solamente vivo yo, sino viven muchas mujeres. Y quiero dedicarla con mucho cariño para todas aquellas mujeres que como yo, no se rajan y saben salir adelante a solas con sus hijos. Para todas las madres solteras, con mucho cariño y respeto, esto dice así.

Bueno, pues ahí se fueron todas esas bonitas canciones de Yolanda del Río. Dice el día que me acaricies, también se me olvidó otra vez. Y la hija de nadie y camas separadas. Vámonos con dos que me están solicitando y se van a ir allá hasta la casita. Hasta allá se van a ir estas bonitas canciones. Dice, a ver, dice, ¿dónde ando? Eres lo que más quiero y gracias por tanto amor. Mandando saluditos allá hasta la casita, por allá mandando unos saluditos también, dice por acá, póngase, dice hola, póngase, dice por tu maldito amor, dice y también dice Ilan. A ver, y manda saludos con el indio enamorado para la amiga Chayo, para mi esposa y para mi cuñada. Bueno, pues ahí están los saluditos para la señora Rosita. Pero así se llama, si no me equivoco, si no ahí sáqueme de dudas, ¿qué tal que le estoy poniendo otro nombre, señor Ismael? Allá la señora Rosita y su cuñada la Lorena y la amiga Chayo, ahí le mandamos saluditos. Oiga, por acá me manda que están haciendo unas tortillitas de harina así bien ricas, ¿no? Con el hambre que traigo y las tortillas de harina. Y luego por acá me mandan un platillo, dije, ¿y eso qué es? Yo, son semillas de calabaza que están por ahí dorando. Y van a ser pipiano, ¿qué van a hacer? Me dan saluditos, allá está el águila, por allá el señor Ismael, para la señora Rosita, para la. De ahí mandó saludos para la amiga Chayo y para su cuñada Lorena. Ahí están quedando los saluditos, vámonos con estas dos canciones, se van a ir allá hasta la casita Fresnillo para la amiga Rafaela, saluditos para ella, para su esposo. Para sus hijos, también para Mati, bueno, pues para todos, ¿verdad? Mandamos también los saluditos, viene Vicente Fernández por tu maldito amor y el indio enamorado. Esas se van a ir hasta el Águila, allá para el señor Ismael López, por allá mandando los saluditos. Viene, bueno, ya cuando esas cuatro y vengo para retirarme por acá, ya se me hizo tarde, ya van a ser las cuatro, nomás que Alexander apenas acaba de llegar. Vámonos con esas y vengo para retirarme ya porque viene Alexander un ratito con ustedes.

lloró. Y también viene a todas las que amé ahí para el señor Carrillo. Le mandamos los saluditos, me despido con esas tres cancioncitas. Gracias a todos los que estuvieron acompañándome en esta tardecita. Por acá el amigo Olguita salió con unas caritas llorando. Dice el amigo Olguita, dice, si no es mucho pedir, se pégale camas separadas con Yolanda. Y se fue esa bonita canción. También dice Olguita, dice, muchas gracias a todo. Muchas gracias por todo, amiga Manuelita. Gracias, Olguita, por habernos acompañado en esta tardecita. Y les mandamos los saluditos acá para todos los que están tras cortinitas, que nada más estuvieron ahí en sintonía. Pues gracias por estar acompañándonos en esta tardecita. Por acá llegó mi hermana Caro. Dice, buenas tardes. Hola, hola, hermana, buenas tardes. Saluditos. Hasta allá están. ¿Dónde estás? En el asilo. Saluditos ahí en el asilo. Ahí está con la bocinita todo. Ahí les mandamos saluditos para todos los que están ahí en el asilo. Y para los que están ahí acompañándolos, también les mandamos los saluditos. Por acá dice Fernando, dice buenas. Dice, bueno, que no tiene trabajo, Manuelita. Y sale riéndose. No, ahora no tengo trabajo. Fíjese que hoy en el autolavado no tuvimos trabajo. Gracias a Dios, pues nomás tuvimos un carro, ¿verdad? Gracias a Dios, tuvimos un carro por ahí nada más en el autolavado. Trabajo. ¿Y cómo se llama? Y en el puesto de los nopalitos, pues no teníamos mercancía. Por acá el proveedor se le olvidó traernos la mercancía. No teníamos nopalitos para vender, así es que pues tampoco no pusimos el puesto, ya lo pusimos después de mediodía por acá, hasta que llegó la mercancía, nos pusimos ahí. Entonces, pues por eso aquí estuve programando muy bien, ¿verdad? Todo el rato. Por eso aquí estuve sentadita, dijo aquel. Ahí saluditos para todos, gracias a todos los que estuvieron allá, la amiga Lulita, al señor Carlos García, al señor Correas, a la amiga Rafis. Y oiga, por ahí saluditos a la maestra María Moreira, hasta Illescas, a la prima, ¿verdad? También a los guapos de Illescas y al Club de los Borrachos. Por allá les mandamos los saluditos. Al señor Carrillo también mandamos los saluditos. Acá al señor Fernando Aguilar, a mi hermana Carolina, a la amiga Olguita. Por ahí también mandamos los saluditos para Gavino, para la amiga Chayo, para Víctor Martín y para Mari. También Mari, allá está Colorado. Le mandamos también los saluditos para Omar Hernández. También saluditos. Gracias por habernos acompañado en esta tardecita. Hasta mañana. Primeramente Dios, aquí los espero a las 12 del mediodía con el Ave María, la oración y unas bonitas alabanzas ahí para darle gracias a Dios por un día más que nos da y para darle gracias a Dios por todas sus bendiciones. Bonita tarde para todos. Se quedan con Alexander. No se vayan.

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Hola, hola, hola, muy, muy buenas tardes a todos los radio, escúchate, este Radio Recuerdos de mi tierra, punto. ¿Cómo andan? ¿Cómo están en esta bonita tardecita de hoy martes? ¿Cómo andan? ¿Cómo están? Aquí voy a estar complaciéndolos un ratito, y por si ustedes gustan alguna canción, pues aquí sale, ¿verdad? Acá dice el amigo Ismael, vamos viendo a ver qué nos dice aquí el amigo Ismael, dice: Alex, tú ya sabes, mi amigo, ¿por qué tú eres mi amigo? Claro que sí, clarinetes, yo ya sé por qué soy su amigo, así que pues, vámonos yendo con estas cancioncitas que me está. Bueno, pues hay estas canciones que aquí son ahí para el amigo Ismael. Y regreso.

0: Bueno, pues ahí can, ahí can esas cancioncitas ahí para el amigo Ismael, ¿verdad? Ahí quedaron. Bueno, pues aquí seguimos ahí por si gustan alguna otra bonita cancioncita, pues aquí yo se la programo, claro, que sí, a ver, ahí pues gustan alguna otra canción. Pues aquí sale, ¿verdad? Aquí sale. Vámonos yendo con más cancioncitas y regreso.
1: De Cerca Music, composiciones del señor Espinoza Paz. Después de ti, ¿quién?

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1: Bueno, bueno, pues ahí quedan esas otras dos cancioncitas. Hay saluditos para el amigo Carrillo. Saluditos también para Carlos García. Saluditos ahí para el amigo Ismael, para Rafaela Correa, la amiga Lulita, para Carmen. Saluditos. Bueno, pues ahí también para mi tía Caro, para Fernando, para Olguita también. Saluditos para mi mamá, para la amiga Chayo, para Gabino, para Víctor Martín. Bueno, pues ahí saluditos para todos los que están aquí en Radio Recuerdos de mi Tierra. Punto. Que tengan una, pues están teniendo una bonita tarde, ¿verdad? Una bonita tarde de hoy, martes 13 de octubre. Vámonos yendo con otra.

Bueno, pues ahí quedan esas cancioncitas. A ver, ahí, ahí si no se está escuchando más o menos bien, ahí me dicen, ¿verdad? Pero aquí, aquí estamos, aquí seguimos, vámonos yendo con más, más cancioncitas. Y...

Bueno, bueno, pues ahí quedan esas cancioncitas. A ver, dice el amigo Ismaela. Alex, ponte pa' qué y por qué, pues, pero no sé con qué grupo es. Eres bueno, ese es bueno. Bueno, claro que sí, ese es bueno. Aquí andamos bien, gracias a Dios. Pero usted, amigo Ismael, ¿qué tal? ¿Cómo anda? ¿Cómo está? ¿Qué tal de calor allá por donde se encuentra, amigo Ismael? ¿Qué tal de calor? Aquí ahora está medio raro el clima, ¿verdad? Está medio raro. Bueno, vámonos yendo con esta canción de Pa' qué, por qué, con los rancheritos del Topo Chico para el amigo Ismael. Y regreso.

0: buena, pues seguimos, a ver acá, dice el amigo Ismael, vamos viendo que nos mandó el amigo Ismael, dice, está con todo el calor, necesito una chela, no, pues, yo también necesito un vasito de agua, aquí tengo coca, pero está caliente, no, si les digo, sí que les digo, a ver, vamos a ver qué dice. ¡Uah! Por eso.
1: Necesito una Kawasaki con esas rolas, amigo Alex. Vente, te invito, aquí estoy cerquita de ti. Estoy acá en plan de Vallecitos. Te invito.
0: Claro que sí, se pone que de eso, ¿verdad? El plan de Vallecitos, pero vamos, ahí vamos. Claro que sí, por unas Kawasakis. No, ahí espérame, ya ahí voy. Bueno, seguimos, vamos yendo con más cancioncita.

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0: día, pues se conoció en Estados Unidos.
1: Para familia Jaramillo Esparza, compadre de Purísima. Saludos, compadre.
0: Ahí le va la familia Medina, familia Botello y toda la gran familia Granada, compadre. De las viejitas pero chingonas, esto es La Anselma y dice.